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0: Muy bien, 21 horas ya con 7 minutos en Radio Austral. Vamos a continuar nosotros, por supuesto, acompañándoles durante esta jornada. La hemos pasado súper bien, hemos comentado de todo un poco. Estaba revisando y mirando que suspendieron, fíjate, las fondas en el norte del país por fuertes vientos. Unos vientos, unas ventoleras tremendas, así que como que se suspendió todo por allá. Vamos a ver qué pasa con eso. Hasta acá, mira, llegaron la música que se escuchaba en el norte ahí con esos fuertes vientos. Lo alcanzamos a escuchar un poquito por ahí, ¿eh? esperemos que se solucione, que cambie esto para que puedan celebrar también ellos como corresponde. ¿Qué pasó? Ok, perfecto. Déjame revisar por acá, a ver si tengo más saluditos. ¿Quién se está acercando por acá? Mónica Ficar, saludos para ti. Un abrazo. ¿Quién más? Enrique, hola amigo, te ves muy bien, dice ahí. Saludos, un abrazo tremendo. Él es un amigo ahí que le decimos Don Osama. Saludos para usted, Don Osama. ¿Quién más está por acá? José Ignacio, un abrazo, canito, saludos para ti. Felices fiestas patrias, igual para ti, amigo, saludos para ti y tu mamá. Nancy Beatriz Pérez, buena, canito, saludos, dice. Un abrazo tremendo, viva Chile, pues Nancy, abrazo para ti también y gracias por dejar sus mensajes ahí en nuestras redes sociales. ¿Ah? Le doy el WhatsApp, +56 632 213601, +56 632 213601, y nosotros por supuesto vamos a continuar bailando y disfrutando, pasándola bien a esta hora a través de esta fonda dieciochera de Radio Austral. Vamos a escuchar un poquito de nuestro baile nacional.
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Y después de esas cuequitas, vamos a seguir nosotros con la música bailable en Radio Austral, una emisora bien valdiviana.

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Vamos a continuar. Ya son las 9:36 en Radio Austral, una emisora bien valdiviana que está con ustedes en este 18 de septiembre. Eso es. A ver, espérate, déjame ver por acá. Ah, ya, ok. Mira, estaba revisando y Juanito me comentó delante lo de el complejo nevado de Chillán, ¿verdad? Así que estaba mirando y Serna Geomin confirmó pulso eruptivo de complejo nevado de Chillán. Columna de humo alcanzó 380 metros de altura. ¡Wow! Visitantes que se encuentran en la zona cordillerana de la región del Ñuble, específicamente en el sector de las termas de Chillán y el área volcánica, reportaron durante los últimos minutos la presencia de una alta humareda visible en las inmediaciones del complejo volcánico Nevados de Chillán. El Servicio Nacional de Geología y Minería, Senageomin, a través de su cuenta X, detalló la situación. Desde las 14:10 horas, el complejo volcánico registró un pulso eruptivo con una columna de alto contenido de piroclásticos dispersos hacia el sur que alcanzaron 380 metros sobre el cráter, decía la publicación. El delegado presidencial regional del Ñuble, Diego Sepúlveda, corroboró la información e hizo un llamado a la comunidad. Pasadas las 14 horas, se registró un pulso eruptivo en el complejo volcánico Nevados de Chillán, lo que provocó una columna con alto contenido de piroclásticos de 380 metros sobre el nivel del cráter. Hacemos un llamado a informarse por los canales oficiales y nos encontramos monitoreando la situación con todos los organismos técnicos, dijo. Así que ahí están revisando eso. Hay un video por acá y claro, se ve bastante humo, humareda ahí grande en este nevado, en este macizo nevado de Chillán. Así que van a estar atentos a ver qué pasa con todo esto, ¿eh? Pero está saliendo mucho, mucho humito de ese sector allá en la región de El Ñuble. Informaciones que también entregamos a esta hora en esta fonda dieciochera de Radio Austral. Vamos a seguir con la música, por supuesto, a esta hora. Vamos a seguir bailando, vamos a seguir pasándola bien en CB97.

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1: Y nosotros que vamos a continuar acompañándoles a esta hora en esta funda.

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¿Cómo va su noche? Me imagino que muchos ya están a esta hora preparando fueguito para hacer algo otra vez. En el almuerzo ya hicieron alguna cosita. Ahora en la noche ya están haciendo más carnecitas y cosas por el estilo, ¿eh? Preparando también las empanaditas y todo aquello. Disfrutando de esta noche de 18 de septiembre, ¿eh? Nuestro cumpleaños, y acompañándose de Radio Austral CD 97. La noche está bastante agradable, les voy a decir. Quiero saber y les voy a contar del pronóstico del tiempo. A ver, ¿dónde está? Aquí está. Estamos con una temperatura actual de 9 grados. Igual sensación térmica, no hay problema. Y esta misma temperatura que tenemos ahora es la que se va a sentir más o menos durante toda la noche. Así que porque estamos 8 grados, 7, 8 grados, 7, 8 grados hasta... Alcanzo a ver acá las 7 de la mañana, de mañana sábado. Así que no hay problema, ¿eh? Vamos a tener una noche estupenda. Así que si usted quiere seguir ahí disfrutando con su familia, haciendo fueguito en la parte trasera de su casa o en alguna esquina de su casa, siga pasándola bien nomás, porque es frío, no va a ser tanto. Y acompañándose de la música de Radio Austral, qué mejor. Así que vamos a seguir a esta hora con unas cuequitas. ¿Qué le parece? Escuchemos unas cuequitas. ¡Vamos, sigamos a la pista!

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Son ya las 22 horas con 35 minutos en Radio Austral. Nosotros, por supuesto, vamos a seguir con ustedes acompañándoles a esta hora. Déjame revisar por acá quién se está conectando. Violeta Montiel, ¿qué tal? ¿Cómo estás? Hola, buenas noches, saludos para ti. Claudita Palma también presente por acá. Eso es, a ver, déjame ordenar esto. Ahí está, sí, estamos ordenados. Mi buen amigo René Vega también presente desde Las Ánimas, si no me equivoco. René está en sintonía de la radio, así que saludos para ustedes, ¿eh? Un abrazo tremendo. En el WhatsApp te voy a decir, Juanito, parece que se quedaron dormiditos ya, ¿eh? O están comiendo a esta hora. ¿Qué dices tú? ¿Qué está, le están poniendo entre pere bigote? El terremoto, todos los terremotos que mostraban delante ya están haciendo efecto a esta hora. Sí, porque no tenemos a nadie, parece, por acá conectado. A ver, déjame mirar. No, no hay nadie tomando. Mira, la última que se conectó fue la Glorita, que dice, estoy tomando terremoto. ¿Ves? Ahí están. Todos con sus terremotos ya encima. Bien, no importa. Les voy a recordar de todas maneras que se pueden comunicar con nosotros a nuestro WhatsApp al +56 632 21 3601. +56 632 21 3601. Ahí está, para que lo tengan presente. Vamos a seguir con la música, por supuesto, a esta hora, para que sigan disfrutando y pasándola bien, acompañados, por supuesto, de Radio Austral y nosotros acá con nuestro super fondo.

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23:05. Nosotros continuamos a esta hora. Oye, si por la entrada sur de Valdivia han escuchado una sirena, es una ambulancia que viene con un pediátrico, con un niño ingresado.

0: 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Vamos a continuar, por supuesto, con unas patitas de cueca ahí para que siga disfrutando de este 18 de septiembre y acompañándose de CD97.
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2: Mal, pobre, recontra, mal.
1: Lástima, podía haber hablado con Joel, que lo hubiera firmado.

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¿Cómo va todo? ¿Ah? Son ya las 23 horas con 32 minutos y nosotros, por supuesto, vamos a seguir acompañándoles a todos ustedes. Mira, nos escribe nuestra amiga Doris, que andaba por la Zabal, y dice que después pasó a otro lugar por ahí y ahora llegó a su casa ya. Qué bueno que llegó a su casa. A puro escucharlos, dice, mientras me estoy acostando. Saludos para ti, amiga Doris. Saludos para Lucas también, ¿ah? Un abrazo tremendo para los dos y qué bueno que llegaron muy bien a su casita. Me alegro. ¿Está? Saludos a Lucas, dice Juanito también. Por acá. A ver, sí. Me preguntan por acá si abrí una cartita que me dejaron. Sí, la abrí. Y me sorprendió lo que había en su interior. Por eso le digo, saludos a Luca. Muchas gracias, dile a Luca. Un abrazo para ustedes. Ay, se pasó. Bonito regalo que me dejó ahí, ¿eh? Eso es. Glorita, que le manda saludos también a todas sus amigas ahí, a Cecilia, Olivia, Kenita, Carmen, Eli, Gloria, que lo pasen muy bien, dice, junto a todas sus familias en este 18 de septiembre, Yo sigo por acá, sigue tomando terremoto la Glorita. ¡Ay, mamito! Cuidado, mi amiga, cuidado. Ya, terremoto y comer algo también, ¿ah? Sí, unos alfajorcitos ahí, una empanadita, no es malo. Me imagino que muchos están en esas a esta hora, tomándose su buen terremotito ahí en la casa y comiendo cositas ricas que están preparando. Los aromas que debe haber por Valdivia, carnecita por aquí, carnecita por allá, todo delicioso. Saludos para ustedes. Vamos a continuar nosotros entonces con la música a esta hora. ¿Le ponemos ritmo otra vez, Juanito? Vamos a ponerle ritmo para que sigan bailando y disfrutando ahí todos nuestros amigos de Valdivia, de la región, el país y, ¿por qué no?, de fuera también donde nos están escuchando.

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0: bien, vamos a continuar esta noche ya tiradita para día sábado, acompañándoles en esta fonda dieciochera de Radio Austral. Eso es. ¿Cómo la han estado pasando? Súper bien, ¿verdad? Todo bien. Ay, ay, ay. Por acá, Marcela nos cuenta y nos dicen... Chicos, han sido 6 horas, ella nos ha estado escuchando 6 horas, pero nosotros hemos estado 9 horas al aire por acá. 6 horas de excelente compañía y de buena música. Muchas gracias, Marcelita. Saludos para ti, que está por Santiago a esta hora en sintonía de la radio. Alicia también dice, buenas noches, Alejandro y Juanito, que lleguen bien a sus casas. Muchas gracias, Alicia. Yo terminando de lavar mi loza y escuchando la radio. Abrazos para todos. Muchas gracias, Ali. Saludos para ti y saludos también para mucha gente que debe estar como tú, ya lavando todo para dejar limpiecito para el día de mañana, ¿eh? Algunos, mañana lo hago, lo dejan ahí nada más y siguen carreteando el día de hoy. Abrazos para ustedes. Nuestras amigas se han comunicado con nosotros a través del WhatsApp +56 632 21 36 01. Nosotros continuamos, por supuesto, con la música en esta fonda dieciochera de CB97 Radio Austral, una emisora bien valdiviana.
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Y bien, dejamos hasta aquí esta fonda dieciochera por esta jornada. Ha sido un placer acompañarlos estas horas. Muchas gracias a todos los que participaron y por supuesto los dejamos cordialmente invitados para que sigan en sintonía mañana desde temprano con Radio Austral. Un abrazo, sigan disfrutando y felices fiestas patrias para todos. Buenas noches.

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2: 7 de la mañana, 2 minutos.

0: 7 de la mañana, 9 minutos.
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Chile en la historia. Chilenismos. A rey muerto, rey puesto. Este refrán se usa en varios países latinoamericanos y en Chile es bastante corriente y popular. Encuentra su origen en la sucesión inexorable que se da en las monarquías y corresponde a la idea de que murió el rey, viva el rey, que por extensión se interpreta como que cada vez que queda un puesto vacante, siempre hay alguien dispuesto y ansioso por sustituirlo o reemplazarlo. Entonces, a rey muerto, rey puesto, hace referencia al rápido proceso que existe para ocupar el cargo dejado por una persona. Chile en la historia.

0: Chile en la historia. Origen del nombre Chile. Los orígenes de la palabra Chile no han podido ser establecidos aún, pero existen diversas versiones de los historiadores en las que nos entregan posibles alternativas del nacimiento del nombre de nuestro querido país. Una de las más conocidas historias del origen de Chile es la del Abate Molina, notable figura intelectual chilena y autor de obras como El Compendio de la Historia Geográfica, Natural y Civil del Reino de Chile y del Ensayo sobre la Historia Natural de Chile. Según su versión, el nombre de Chile vendría de tri o chi, palabra mapuche con la que se llamaba a un pájaro que tenía unas manchas amarillas en sus alas. Para el cronista del siglo XVIII, Diego de Rosales, la denominación de nuestro país proviene del nombre del cacique, que gobernaba el Valle de la Aconcagua hasta la invasión de los incas, todo esto antes de la llegada de los españoles. También se relaciona con los incas la versión del historiador Ricardo Lachapsham. Dice que la palabra Chile se debe a un grupo de indios mitimaes traídos por los incas, quienes venían desde una región de Perú donde había un río bautizado con ese nombre. Entre las teorías anónimas destaca aquella que dice que el origen sería aymara, ya que el inca Tupac Yupanqui habría dado esta denominación a las tierras conquistadas al sur del Imperio Inca hasta el Valle de la Aconcagua. Aparte de estas versiones, lo más probable es que existan varias otras, que han alcanzado menor difusión. El punto es tener claro que no hay una más verdadera que la otra.
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0: 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La primera transmisión de radio se efectuó desde el Laboratorio de Electrotecnia de la Universidad de Chile hasta el Hall del Mercurio a las 21:30 horas del día 19 de agosto de 1922. Una explicación preliminar, luego varios números. Tipperari en Victrola, dúo de violines, Enrique Capré y Norberto García. Discurso de Rafael Maluenda. El Ave María de Gounod por la señora María Ramírez de Arellano. Canto de Jorge Quinteros Tricot. Discurso del jefe de telégrafos Luis Eduardo Cifuentes. Un breve noticiario y finalizó la transmisión, que tenía un alcance de 100 kilómetros, con los acordes de la canción de Yungay. 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
2: 7 de la mañana, 32 minutos.
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0: Chile en la historia. Origen del nombre Chile. Los orígenes de la palabra Chile no han podido ser establecidos aún, pero existen diversas versiones de los historiadores en las que nos entregan posibles alternativas del nacimiento del nombre de nuestro querido país. Una de las más conocidas historias del origen de Chile es la del Abate Molina, notable figura intelectual chilena y autor de obras como El Compendio de la Historia Geográfica, Natural y Civil del Reino de Chile y del Ensayo sobre la Historia Natural de Chile. Según su versión, el nombre de Chile vendría de tri o chi, palabra mapuche con la que se llamaba a un pájaro que tenía unas manchas amarillas en sus alas. Para el cronista del siglo XVIII, Diego de Rosales, la denominación de nuestro país proviene del nombre del cacique, que gobernaba el Valle de la Aconcagua hasta la invasión de los incas, todo esto antes de la llegada de los españoles. También se relaciona con los incas la versión del historiador Ricardo Lachapcham. Dice que la palabra Chile se debe a un grupo de indios mitimaes traídos por los incas, quienes venían desde una región de Perú donde había un río bautizado con ese nombre. Entre las teorías anónimas destaca aquella que dice que el origen sería aymara, ya que el inca Tupac Yupanqui habría dado esta denominación a las tierras conquistadas al sur del Imperio Inca hasta el Valle de la Aconcagua. Aparte de estas versiones, lo más probable es que existan varias otras, que han alcanzado menor difusión. El punto es tener claro que no hay una más verdadera que la otra.
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0: La primera estación transmisora de radio la construyó Enrique Sacié Herrera. 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La corriente se obtenía de acumuladores. La antena estaba colocada en el techo de la Escuela de Ingeniería. Los estudios eran el laboratorio del profesor Arturo Salazar.
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5: 8 de la mañana, un minuto.

están, amigas y amigos? Bienvenidos a nuestra cita de las reminiscencias. Hoy, con motivo de esta semana tan linda de la patria, hemos querido compartir con ustedes un programa muy especial dedicado justamente a las canciones folclóricas chilenas. Los temas que hemos programado en el día de hoy son canciones grabadas hace muchos, muchos años y que aún están vigentes en la actualidad y que son interpretadas por nuevos artistas o tal vez por los originales. De eso nos vamos a encargar hoy para compartir junto a ustedes este especial de Fiestas Patria de nuestras reminiscencias. Nos disponemos a escuchar música chilena folclórica, ¿le parece bien? Vamos a comenzar hoy con los cuatro hermanos Silva. Estos maravillosos intérpretes chilenos nacidos en Panquehue, provincia de San Felipe, la quinta región del país, han paseado el nombre de Chile, como muchos otros artistas, por diferentes países, y ellos han quedado en México para culminar lo que fue su exitosa carrera artística en nuestro país. Intérpretes, entre otras cosas, de la música folclórica chilena. Los cuatro hermanos Silva, en la portada de este programa especial de las reminiscencias, con el tema que les pertenece. 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

señora Petronila Orellana compuso esta cueca que sin duda es inmortal. Todavía se baila y se van a bailar cuecas antiguas durante muchos años más. No nos merece ninguna duda. Silvia Infantas, Los Lagos de Chile. Reminiscencias especial de Fiestas Patria en su Radio Austral. Donato Román Heidman, pianista y compositor, fallecido el 23 de noviembre del año 2004, también fue un gran compositor de música folclórica chilena, temas tan tradicionales como el Ay Ay Ay, se han escuchado en voces de numerosos artistas en todo el mundo. Esta es una versión especial que hizo Raúl Videla de este tema, Mi Banderita Chilena.

La Rosa y el Clavel, una composición que interpretó también una gran cantante folclórica chilena, Marta Pizarro. Uno de los temas tradicionales folclóricos nuestros que hemos ofrecido con mucho afecto y con mucho cariño para nuestras amigas y amigos auditores en este especial de las reminiscencias en su Radio Austral. El conjunto Villa San Bernardo son nuestros siguientes invitados al programa de hoy. Un tema de David Acosta, El Rodeo.

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El famoso, querido y recordado dúo Rey Silva, integrado por el guitarrista Luis Sergio Silva y el arpista Alberto Rey, ambos fallecidos, formaron a partir del año 1935 este conjunto, el que durante más de 60 años estuvo vigente en nuestro país. El dúo Rey Silva nos trajo esta selección de cuecas, Aló Aló y Curicano Soy, temas que fueron escritos por ambos intérpretes chilenos. Nuestra programación de este día está dedicada a la música chilena, al mensaje folclórico nacional en esta Semana de la Patria. Nuestros siguientes invitados, los Huasos Quincheros. El señor Nicanor Molinari escribió en el año 1935 esta composición que lleva por título El Organillero.

0: grandes intérpretes de la música folclórica chilena, sin dudas, los Cuatro Huasos. La canción Así es mi suerte, de Raúl Velasco. La instalación en nuestro país de fábricas de discos como la Odeón, la Víctor, y de estudios de grabación permitieron el surgimiento de gran cantidad de cantantes y conjuntos chilenos, especialmente en las décadas de los años 20, 30, 40 y 50. Recordemos a Nicanor Molinares, recordemos a los Cuatro Huasos, recordemos a los Huasos de Chincolco, en fin, conjuntos que naturalmente fueron parte destacada como intérpretes de la música chilena. Hoy queremos hacer funcionar nuestra viejísima Victrola para hacerles escuchar un disco 78 revoluciones por minuto, de esos discos que se quebraban solo con mirarlos, en una interpretación de los Huasos de Chincolco. ¿Sabía usted que Alberto Rey, cuando comenzó su actividad artística, integró este conjunto por allá por los años 30? Bueno, aquí hay una grabación antiquísima. Los versos, las tallas y todo lo demás pertenecen al famoso actor de teatro chileno Pepe Rojas. Escuchemos a los Huasos de Chincolco esta composición que pertenece a Rojas, Los Estucadores.
1: Oye, care dibujo animado, sube la mezcla y cierra la lira.
2: ¿Y por qué no baja yo a subirla, postallero?
1: Ya, apúrate, tuberculoso de espíritu.
2: Me carga la transformación de Santiago, te diré.
1: Te advierto que con tu agilidad, la municipalidad va a tener que celebrar el cuarto centenario para cuando le salga pasto a la Plaza de la Constitución. H, con el cutre. A ver, apurarse, niño. Parece que ustedes tienen mucho olor a día lunes.
3: ¡Ay, qué rascacielos más lindo!
1: ¿Le gusta, señora?
3: ¡Ay, con frenesí, le diré! ¿De quién es este edificio?
1: De la gota, pomisita.
3: ¿De la gota de leche?
1: No, de la gota reumática.
3: ¡Ay, qué idiota! Rotos tenían que ser para faltarle el respeto a una.
1: Tome esta balada de mezcla para que te suquen la cara, vieja colonial.
3: ¡Ay, cómo me apuesto que el roto bellaco asesino!
2: No se enoje, señora. Si le quedó re linda la nariz con acechas blancitos.
3: ¡Ay, caníbales! ¡Rotos asalariados! ¡Ay, mire cómo le han puesto el petigrín!
1: ¡Ay, mire cómo le han dejado el abrigo de petipoas!
3: ¡Venir a Dios que se le caiga el disco de encima por deslenguado, roto cochino!
1: ¡No, Mary! ¡Quita con el lunes tartero, guacho! A ver, niño, ensayemos la cueca de los tucadores para espantar el día lunes, pues.
2: ¡Listo, frito, dijo un pescado!
1: ¡Ya, pues! ¡Ya, vamos!

0: ¡Furiosito! ¡Reina bajo el andamio!
1: ¡Ay, ay, ay! ¡La maldición de la vieja, guachito!
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1: ¡Ay, no te apures, ahí viene la asistencia pública! ¡Ay, doctorcito, por
2: ¿Qué
1: Dios!
2: ¿Qué pasa?
1: ¡Tengo el ala tibia, doctor!
2: ¡Bueno, arriba todo el mundo!
1: ¡Ya, pues la guitarra también aquí, yo, ala, doctor!

orillas de los caminos, donde el sauce es un lamento, en el columpio del viento que lleva aromas y trinos. Nosotros, los peregrinos amantes de la canción hecha de boldo y cedrón, sentimos que en nuestras venas amanecen azucenas que brotan del corazón. Está Chile en la tonada que de norte a sur suspira, en el temblor de la lira bajo la noche embrujada, cuando se duerme la amada y el tiempo besa sus manos por designios soberanos. Es entonces cuando llora la guitarra soñadora de estos guasos provincianos.

Estamos haciendo un recorrido por todos los ritmos en una interpretación de grandes músicos nacionales y la escritura de muchos y destacados compositores en esta programación especial de reminiscencias en el mes de la patria. Mario Oltra escribió Mi casa de campo, que interpretaron Los Provincianos. ¿Usted sabía que Lucho Gatica no solo cantó boleros, zambas, corridos, y también lo hizo cantando en inglés, varias interpretaciones que le dieron fama en Estados Unidos preferentemente? Bueno, ¿usted sabía que él también interpretó música chilena? ¿Cómo no? Aquí está Lucho Gatica rindiendo un sentido homenaje naturalmente a su patria a través de esta canción de Clarita Solovera, Chile lindo.

Tostonadas de Manuel Rodríguez, escritas en versos por Pablo Neruda, en una interpretación muy especial que hizo Silvia Infantas y Los Baqueanos a fines de la década de los años 50. Nuestro homenaje a la patria en esta Semana de la Patria con la música folclórica chilena en este especial de las reminiscencias en su Radio Austral. Nuestros siguientes intérpretes pertenecen al cuarteto Yaima. Este es el tema ícono, este es el símbolo musical de Valdivia. De Luis Aguirre Pinto, cantan Camino de Luna.

chispeante y graciosa interpretación de un tema que escribió también en el año 1955 nuestra querida y recordada Violeta Parra, El Sacristán. Nuestra invitación musical para que usted continúe con nosotros disfrutando de este especial de música chilena en las reminiscencias. El coro Chile Canta, dirigido por el gran músico Vicente Bianchi. De Álvaro Marfán nos interpretan este tema mapuche, Huincaonal.

La Violita, una composición que pertenece a Violeta Parra. Ahí estaban cantando las dos, pues, Hilda y Violeta Parra, en una grabación que data del año 1958. En su Radio Austral, las reminiscencias especial de Fiestas Patria. Raúl Gardi hizo en el año 1951 una sentida composición folclórica chilena. Hoy nos trae El Motero.

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1: Muy bien, amigas y amigos. Ha sido muy grato para nosotros haber compartido este especial de Fiestas Patria en su radio austral del programa Reminiscencias. Hemos querido rendir un homenaje a los grandes intérpretes, muchos de ellos ya desaparecidos, que hicieron canciones bellas de nuestra patria. En esta semana dedicada a la patria, hemos querido cumplir con ustedes ofreciéndoles justamente nuestras canciones folclóricas chilenas. Gracias por su gentil sintonía. Hasta pronto.
2: Nueve de la mañana, 4 minutos.
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8: El inventor canadiense Reginald Fessenden fue el primero en transmitir música y voz el 24 de diciembre de 1906, a quien podríamos considerar el padre de la radiotelefonía. 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

Hoy estoy muy lejos de esos recuerdos. ¿Dónde estás? ¿Te acuerdas de mí? ¿O te habrás olvidado? 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

0: 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El primer aviso radial se leyó en la transmisión inicial de la radiotelefonía chilena. Se vendía un fondo de 200 cuadras en 639 pesos de aquella época. En tanto, puede considerarse a Rafael Maluenda como el primer comentarista político radial. En la histórica transmisión del 19 de agosto de 1922, efectuó un breve comentario sobre el perro de Alcibiades y el perro de su excelencia, en el que, en forma risueña, efectuó un paralelismo entre el can del general ateniense y el fox territoni de don Arturo Alessandri.
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0: 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Origen del nombre Chile. Los orígenes de la palabra Chile no han podido ser establecidos aún, pero existen diversas versiones de los historiadores en las que nos entregan posibles alternativas del nacimiento del nombre de nuestro querido país. Una de las más conocidas historias del origen de Chile es la del Abate Molina, notable figura intelectual chilena y autor de obras como El Compendio de la Historia Geográfica, Natural y Civil del Reino de Chile y del Ensayo sobre la Historia Natural de Chile. Según su versión, el nombre de Chile vendría de tri o chi, palabra mapuche con la que se llamaba a un pájaro que tenía unas manchas amarillas en sus alas. Para el cronista del siglo XVIII, Diego de Rosales, la denominación de nuestro país proviene del nombre del cacique que gobernaba el Valle de la Aconcagua hasta la invasión de los incas, todo esto antes de la llegada de los españoles. También se relaciona con los incas la versión del historiador Ricardo Latsopcham. Dice que la palabra Chile se debe a un grupo de indios mitimaes traídos por los incas, quienes venían desde una región de Perú donde había un río bautizado con ese nombre. Entre las teorías anónimas destaca aquella que dice que el origen sería aymara, ya que el inca Tupac Yupanqui habría dado esta denominación a las tierras conquistadas al sur del imperio inca hasta el valle de la Aconcagua. Aparte de estas versiones, lo más probable es que existan varias otras, que han alcanzado menor difusión. El punto es tener claro que no hay una más verdadera que la otra.
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2: 9 de la mañana, 35 minutos.
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4: Muy buenos días, ¿cómo les va? Feliz 19 de septiembre, es el Día de las Glorias del Ejército. Estamos en las fiestas de la patria. Hoy es feriado irrenunciable, por si acaso. Así es que el comercio está cerrado. No, es que yo tengo una pica, está cerrado. Los que sí atienden son los mini markets locales que son atendidos por la familia, ¿ya? O por el propio propietario. Eso es así. ¿Cómo está don Juan Cristóbal González Cofré? ¿Fue a sacrificio? Estuve anoche hasta tarde y hoy día llegó de madrugada el colega acá, directo. Así que fue el sacrificio, ya. Bueno, así somos en la Radio Austral. Entusiastas con ganas de estar con ustedes, cumpliendo nuestro objetivo, nuestro servicio, como es. Pero el día 21 nos toca a nosotros. El 21 no vamos a estar al aire, es el Día del Trabajador Radial. Así que ese día se va a mantener la tradición, no vamos a estar al aire. Se apaga el transmisor, se apagan los micrófonos, ¿ya? Y el personal descansa unas par de horitas y volveremos junto con la primavera el día 22 y con más energía todavía para ustedes. Los invitamos a quedarse en nuestra compañía. Tenemos una compañía de música selecta especial, seleccionada para usted, especial en esta jornada. Estamos a 23 minutos de que sean las 10 de la mañana.

Este es considerado el himno dentro del ejército de Chile, el más hermoso. Adiós al séptimo de línea es una marcha militar del ejército de Chile compuesta en 1877 por Gumersindo y Pinza González y Luis Manuel Mancilla, en homenaje al batallón del séptimo de línea, disuelto el 24 de abril de 1877. Hoy es el Día de las Glorias del Ejército y el triunfo en Yungay puso el fin a la guerra contra la Confederación Perú-Boliviana. José Sapiola, miembro de la Sociedad de la Igualdad, fundador de la Sociedad Filarmónica de Santiago en 1826 y creador de numerosos zamacuecas, himnos y contradanzas, compuso en 1839 el himno a la victoria de Yungay. Este se convirtió en la más interpretado luego del himno nacional de Chile durante el resto del siglo XIX y la primera mitad del siglo XX. Cantemos el himno triunfal, la victoria de Yungay.

El 19 de septiembre recuerda la fecha de la participación del ejército en la primera ceremonia oficial realizada el 19 de septiembre de 1810 en la Plaza de Armas de Santiago tras instalarse la primera Junta de Gobierno. Fue instaurado formalmente como feriado nacional mediante un decreto supremo de 1915 bajo el gobierno de Ramón Barros Luco. El propósito era honrar valentía, trabajo, sacrificio de los miembros de las Fuerzas Armadas que han protegido soberanía e historia de la nación. La gran parada militar se realiza de manera tradicional en la elipse del Parque O'Higgins en Santiago, con desfiles del Ejército, la Armada, la Fuerza Aérea, Carabineros de Chile, ante las máximas autoridades del país. Costumbre también de que antes de que se inicie el desfile militar, los guasos ofrecen un esquinazo y brinde de chicha en cacho a las autoridades, bailando un pie de cueca. Se repliegan ceremonias y paradas castrenses en las diferentes guarniciones militares a lo largo de todo el territorio nacional. Y en ese momento surge a los sones de la banda la inspiración de los viejos estandartes, que conmemora el regreso victorioso del general Manuel Baquedano y las tropas chilenas a Valparaíso en 1881 al finalizar la Guerra del Pacífico. La letra fue escrita por el escritor Jorge Inostroza Cuevas, autor de Adiós al séptimo de línea, y la música compuesta por Guillermo Bascuñán Dockendorf, integrante del conjunto folclórico Los Cuatro Cuartos. La canción apareció por primera vez en un disco 33 llamado Al séptimo de línea de Los Cuatro Cuartos del año 1966. Tomó gran popularidad el tema e incluso en las radios estaba dentro de los principales rankings. En 1976, el grupo entregó los derechos al Ejército de Chile, que la adoptó como su himno institucional. Este año cumple 50 años el himno del Ejército de Chile, Los Viejos Estandartes. ¡Pam!

Las glorias del ejército es lo que se conmemora hoy en la patria y está dentro de las celebraciones de las fiestas patrias. Bueno, se han hecho varios estudios del tema en donde, bueno, deberíamos tener hasta 3 celebraciones en el año y después empezaron los, ¿cómo se le dice?, recovecos. Porque en febrero deberíamos celebrar definitivamente la firma del Acta de la Independencia Nacional. O deberíamos celebrar en abril el triunfo de O'Higgins en Maipú. Pero se cruzan situaciones económicas, religiosas, laborales inclusive, y después se firmó de que estas fiestas se iban a realizar en el mes de septiembre. Y de ahí en adelante quedó así. Estamos hablando del siglo XX, ¿eh? 1915, por ahí 1916, que quedó definitivamente así, ¿ya? Aunque hay un ala en la Cámara de Diputados y Senadores que hasta por lo menos hace unos 4 o 5 años todavía estaban pensando en un momento de que Chile debería sí o sí hacer más oficial en febrero, porque allí fue cuando se firmó la independencia nacional, en febrero, que sea nuestra celebración patria, que ese día sea considerado como el Día de la Independencia de Chile, y esta fiesta de septiembre sean las fiestas de la patria, donde aglutine todo. En febrero no se podía hacer, porque antaño era por la cosecha. En abril no se podía hacer también porque venía cerca la Semana Santa, la Cuaresma. Estaba el invierno en abril. Entonces, por eso es que se juntó todo para que sea en esta fecha. Pero repito, todavía hay parlamentarios que insisten en que febrero, aunque sea ese día, el 12 de febrero, definitivamente se entable como el Día de la Independencia Nacional. E inclusive, algunos proponían de que no sea feriado el 12 de octubre, pero que sí sea feriado el 12 de febrero. Así que ahí están, todavía no se ponen de acuerdo. 7 son los minutos que nos separan de las 10 de la mañana en la Radio Austral. Está nublado este día en Valdivia, va a estar nublado parcial, 5 grados a esta hora, máxima de 18. El problema es que a la tarde va a llover. Más o menos entre las 2, 3 de la tarde, 4 de la tarde se empieza a marcar los chubascos. Van a haber un par de chubascos y después, pasada las 5, 7 de la tarde, ya es con lluvia. Y va a llover hasta la madrugada de mañana. Bueno, y mañana domingo va a llover todo el día y viene acompañado de viento, ¿ya? Vamos a tener viento que va a ir de 40 a 60 kilómetros por hora más o menos el día domingo. Muy lejos de lo que pasó en Iquique, suspendieron el Tedeum, el desfile, porque era viento, tormentas eléctricas, tormenta de arena. Y en Coquimbo, el día en que se iniciaba la Pampilla la fiesta, tuvieron que suspenderla porque comenzó a llover. Anoche hicieron un show. El show de hoy día está en veremos, porque estaba lloviendo nuevamente el día de hoy. Vamos a ver cómo les va. Nosotros estamos como acostumbrados, llueve, truena, relampaguea, celebramos igual, más si está en la compañía de la Radio Austral.

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1: 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Chilenismos. Con camas y petacas. Cuando alguien viaja con mucho equipaje o se traslada de algún lugar a otro muy preparado, se dice que va con camas y petacas, es decir, encuentra su origen en la época de la colonia, ya que las petacas eran unas cajas de cuero de caballo en la que los conquistadores españoles transportaban sus ropas cuando iban de un lugar a otro. De remojo. Esta expresión tiene dos significados. El primero, y corresponde al que más se utiliza actualmente, es el que le da la bienvenida al estreno de algo nuevo y que se usa por primera vez. Una prenda nueva se celebra diciendo «está de remojo». Dar cancha, tiro y lado es una expresión que viene de las carreras a la chilena, donde compiten solo dos jinetes. Quiere decir que uno de los dos competidores le ofrece ventajas a su adversario. Le permite escoger el lado por el que prefiere correr, elegir la pista y además lo deja partir primero. Con este término se pretende manifestar superioridad frente a otra persona. 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
3: 10 de la mañana en Radio Austral.
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5: En el mes de la patria le acompaña la Radio Austral, una emisora bien valdiviana CD97. El día de hoy vamos a tener edición informativa y única a las 13 horas 1 de la tarde. La Fonda 18era de la Austral va a llegar a las 18 horas el día de hoy y hasta las 0 horas 12 de la noche. Mañana domingo también vamos a tener la Fonda 18era del Austral desde las 6 y hasta las 12 de la noche. Hoy es feriado irrenunciable, reiteramos. Mañana ya no, es como día domingo, va a atender el comercio en forma normal. El diario Austral Región de los Ríos tituló hoy: 3 fallecidos en accidente en primeros días de fiestas patrias, ruta a Paillaco. 2 personas murieron y otras 3 están en riesgo vital tras violento choque frontal en el sector El Manzano, Río Bueno. Pasajero perdió la vida luego de salir eyectado de vehículo guiado por un conductor ebrio en Los Nichos. Cifra y llamado, balance ya supera al del 2025, cuando se registró una víctima fatal. Las autoridades piden precaución. Oración por la unidad de Chile y masivo desfile marcaron la celebración en Valdivia. Neuróloga invita a acompañar a familias de pacientes con Alzheimer, dice la doctora Claudia Reyes. Chile se corona campeón de remo en los Juegos Sudamericanos. Equipo de los Ríos sumó medallas. Buen inicio local para la Liga Sur del Básquetbol. Lo que se destaca en el diario Austral de Valdivia, de la región de los Ríos, el día de hoy. 10 de la mañana, 3 minutos, le acompaña la Radio Austral, CD 97.

10 de la mañana con 8 minutos, le acompaña la Radio Austral de Valdivia, una emisora bien valdivina, sede 97. ¿Qué pasó en la madrugada? Pasó que Real Madrid le ganó 3-1 al Wander General, a Santiago Wander, ahí sí. En un partido histórico lleno de polémicas, Santiago Wander no pudo en el Santiago Bernabéu y cayó 3-1 ante el Real Madrid por la Copa Intercontinental Sub-20. El duelo, que recibió casi 54.000 espectadores, estuvo repleto de jugadas controversiales y el rol del juez polaco Damian Silberstein dejó mucho en entredicho. El árbitro expulsó a 3 jugadores caturros y sus decisiones, especialmente en el segundo tiempo, ayudaron a que el clima del encuentro fuera cada vez más tenso y caliente. Sí, es cierto que Wander arrancó el partido algo pasado de revoluciones. Así se demostró también a los 25 minutos cuando Alexander Dubo vio la tarjeta roja luego de un planchazo sin pelota contra Daniel Yáñez, una de las figuras del elenco merengue. Justamente de esa falta, el mismo Yáñez puso el 1-0 con un golazo de tiro libre a los 29 minutos. Se fueron al descanso para el segundo tiempo. Los caturros salieron con otra disposición. Tuvieron su premio a los 49 minutos cuando Cristian Silva anotó el empate a 1 con una gran definición dentro del área tras superar la pelota gracias a su presión alta. Wander jugaba bien, aguantaba y el Madrid no le generaba demasiadas situaciones, pero a los 81 minutos, una gran jugada por la derecha terminó con centro del área y Fran Santamaría marcó el 2-1. A partir de ahí, solo caos. Christopher Valenzuela se fue expulsado a los 88. No quedó claro el motivo. Luego, a los 90+4, se cobró un dudoso penal para el elenco merengue, pero el portero caturro Fabián Abello se le atajó el lanzamiento a Yáñez. 2 minutos después, el wanderino Nicolás Carvacho también vio la roja, tampoco quedó claro por qué. Ya sobre el final y con 3 menos, Wander sufrió el último golpe. Roberto Martín a los 90+8 anotó finalmente el 3-1. Desazón, llanto y dolor para el equipo chileno que dio cara ante una potencia su derrota. Así que perdieron. Perdieron los caturros. Y la primera expulsión dicen que fue absolutamente dentro del marco que corresponde. Las otras quedaron con dudas. 10 de la mañana, 12 minutos. Oye, la parada militar a propósito que el elipse del Parque O'Higgins. Las actividades van a comenzar todas a las 11 más menos, así que entre las 11 para adelante comienza la parada. De hecho, están llegando las autoridades, invitados especiales,

Somos la Austral Emisora Bien Valdivina. A ver, nos estaban preguntando a qué hora es la parada. La parada va a ser transmitida por los canales de televisión abierta, TVN, Mega, Chilevisión, Canal 13 y todas sus plataformas. A las 12. ¿Ya? A las 12. 11 de la mañana todos tienen que estar más o menos ahí con los actos protocolares y todo ese tema, obviamente. Como cada año en esta isla, el desfile aquí en Valdivia fue ayer, por si acaso. Que andan algunos todavía preguntando a qué era el desfile en la costanera. Fue ayer. Como cada año en estas significativas fechas, nos congregamos a lo largo y ancho de nuestro territorio, desde las grandes ciudades hasta las guarniciones más apartadas del país, para conmemorar nuestro primer paso hacia la independencia y el Día de Todas las Glorias del Ejército e institución que se encuentra indiscutiblemente unida a la historia viva de nuestra República y de la ciudadanía desde hace 216 años. Así que el día de ayer se conmemoró esto aquí en Valdivia, reiteramos, estuvo allí presente el general de brigada Claudio Mardones Peterman, comandante en jefe de la tercera división de montaña en esa actividad. Muy bien, 10 de la mañana, 28 minutos, somos la Radio Austral junto a usted.

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La emisora comercial más antigua del país es Radio Chilena. 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Tenía una potencia de 250 watts. 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

Chayanne con la fiesta en América. El ministro Campo aseguró de que el futuro de la centro izquierda depende del éxito del gobierno del presidente Kast. El titular de la cartera de Agricultura sostuvo que dicho sector actualmente es un vagón de cola del Partido Comunista y del Frente Amplio, y que mientras el gobierno le vaya bien, va a estar un espacio político. Señaló. Bueno. Una persona fue apuñalada en el Parque Zaval. El organismo de emergencia acudieron a atenderlo. Esto fue anoche en el Parque Zaval. Reiteramos. Pues acá hay, ¿no? Tienen que ser una fiesta sana, pasarlo bien. ¿Vale? Esa es la idea. Pero no terminar en este tipo de cuestiones con una persona apuñalada, baleado o lo que sea. Ahora fue apuñalado. Bombero está respondiendo a una emergencia estructural en Arica con Pedro Ruiz Manríquez. ¿Ya? En esa zona, dos unidades de bomberos se despacharon al sector. Dos carros de bomberos están allí, en la parte de Miraflores, Arica, Arica, con una calle o el sector que se llama Pedro Ruiz Manríquez. Esperamos de que no pase a mayores. El día de hoy es el aniversario de los 150 años de la tercera compañía de bomberos. Sí, pues. Así que vaya cordial saludo de la Radio Austral, la emisora bien valdiviana. Fue fundada el 19 de septiembre de 1876. ¿Ya? La tercera compañía de bomberos, que actualmente tiene su cuartel en Ramón Picarte 1441 con su lema Constancia, esfuerzo y sacrificio. ¿Ya? También hay que señalar que ahora en la mañana realizaron el izamiento del pabellón patrio frente a su cuartel. Así que vaya el cordial saludo de la Radio Austral, una emisora bien valdiviana, a los chicos y chicas buenos, buenas, de la tercera compañía de bomberos de Valdivia. 20 minutos para las 11 de la mañana.

El saludo para los chicos de la tercera compañía bomberos que el día de hoy están cumpliendo 150 años. La tercera compañía proveedoras de agua fue fundada el 19 de septiembre de 1877 por colonos alemanes. Como corresponde a las características de la ciudad, su cuartel se ubica en la avenida Ramón Picarte, 1444. Para el año 2014, su director Cristian Roa Araya y su capitán Guillermo Soto Cortés cuentan con 57 voluntarios y se especializaban en incendios en edificaciones de altura. Cuentan con dos carros bomba y una escala telescópica Magirus, que fue puesta en servicio en reemplazo de la escala telescópica Magirus 2 Delt del año 1978, dada de baja de servicio el año 2011. En 1877 se funda casi simultáneamente la cuarta compañía Carlos Ambanter de bombas y la quinta compañía Hachas y Escalas por los integrantes de la antigua cuarta sección de bomberos creada por Ambanter. Mírame, así es que también suma eso. Y aquí falta una actualización del director. Ya, pero para la tercera compañía bomberos, vaya el cordial saludo del día de hoy que están cumpliendo 150 años. Nuestro cordial saludo aquí en la Radio Austral de Valdivia. A ver. Vamos a buscar otra cosita aquí. Porque lo de la tercera tiene en Facebook. Claro. Ya. Tienen fotografía y otras cositas ahí. Destacando las actividades que están desarrollando durante estos meses. Y que este mes de septiembre y su mes aniversario van a tener varias actividades los amigos de la tercera compañía bomberos de Valdivia. Vaya cordial saludo una vez más de la Radio Austral, una emisora bien valdiviana. 12 minutos para que sean las 11 de la mañana.

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La interpretaron, entre otros, Carlos Justiniano y Maruja Cifuentes, en Radio Universo de Santiago, CB 130. En esa época era la estación más potente del país, pues transmitía con 5.000 watts. 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

0: La ronda matinal de fiestas patrias. Hoy es feriado irrenunciable. Reiteramos, no está el comercio atendiendo, está todo cerrado. Eso sí, el comercio de su barrio, de su sector, la panadería de su sector puede que esté atendiendo. ¿Ya? Eso sí, puede estar atendiendo. ¿Por qué? Porque está atendido por su dueño, por algunos familiares, ellos pueden estar ahí trabajando. Muy bien. Por acá nos escribe don Rubén Gutiérrez, dice: buenos días, amigos de la Austral. La Iglesia Aliancista cumple 97 años, predicando el Evangelio. Un saludo, por favor, muchas gracias. Que Dios le bendiga. Bueno, saludos para la Iglesia Aliancista. Cuando nos manden estos datos, comuníquenos ahí qué año, ¿no es cierto?, qué día, quiénes fueron los primeros pastores, qué sé yo. Para la Iglesia Aliancista, no sé de qué sector será, cumple 97 años, nuestro cordial saludo. Hola, buen día, bendecido sábado, queridos amigos del Austral, que tengan una bonita jornada maravillosa. Sí, aquí estamos contentos en Fiestas Patrias, trabajando para ustedes, Carmencita, en la Avenida Argentina. Nosotros trabajamos mientras todos ustedes se divierten. Ya, que lo pasen lindo. Por acá, buenos días, aquí sirviéndome una rica empanada y terremoto también. Sí, qué pena que el lunes nos abandones, ¿ya? Son las 11:05, dice la señora Gloria Barrientos. No nos vamos a abandonar. Es una tradición del descanso para el personal de la radio celebrar como corresponde, ¿ya? Antaño, les cuento, se trasladaban con cables, micrófonos, y se hacían transmisiones en directo desde la fonda, desde la ramada, del parque de diversión, desde la quinta de recreo, de donde sea. Antaño también en la zona central, desde los circos. Y no era como ahora, que uno toma un celular y listo. Pero antes no, había que tirar cable, había que preparar la zona donde iba a estar la electricidad para colocar una mesa de sonido, los micrófonos y el cable. Y no era poca gente, a veces eran equipos de 3-5 personas. Así que eso. Después se tomó la tradición ya, el 21 descansa la gente de radio. Después pasa el tiempo, no, que por los compromisos publicitarios, que no. Pero la Radio Austral ha mantenido la tradición de estar, por supuesto, con ustedes, entregándoles la compañía musical permanente, pero el 21 paramos. El 21 paramos. Sandra, saludos, Radio Austral. Gracias por acompañarme en mi trabajo. Que tengan un lindo día. Ya, Sandrita, que tenga un bonito día nada más. Que le vaya estupendo. Verónica, buenos días, lindo día para todos ustedes. Y el lunes, que lo pasen bien. Sí, el lunes vamos a estar compartiendo ahí algo entre los colegas. Ok. La señora Gabriela, hola, espero que se encuentren bien. Y desperté muy temprano, la mamita que cuido, que es mi mamá, despertó como a las 4 de la mañana. Y aún no duerme. Así es que saludo, que estén muy bien, muy bien. Aquí vamos a estar hablando de un tema, señora Gabriela, de lo que nos está comentando usted. Buenos días, amigos. Pequeño homenaje a la Gloria del Ejército. Yo, después de haber estado 35 años en el Ejército y 20 años en condición de retiro, se me hincha el pecho nuevamente de escuchar estos viejos himnos que tantas ocasiones canté. Así es que muchas gracias. Sería bueno que toquen otros cantos. No, sí, ya fue el homenaje, ya hicimos el homenaje. Hicimos el homenaje con 3 de los himnos más significativos dentro del Ejército. Hay varios más. Por ejemplo, el cuarto sería el himno del Chacabuco, por ejemplo, que destaca, ¿no es cierto?, a los 77 chacabucanos allá en la Concepción. Ya. Ese sería como el cuarto. Y hay otros más. Está el himno de la caballería también. Bueno. Desde ya muchas gracias, dice don Héctor Mario. Ya, don Héctor Mario Troncoso, que esté muy bien. Cante usted, el día de hoy. Afine la garganta nomás y cante usted el día de hoy todos los himnos que se acuerden. Nosotros hoy en la mañana hicimos una especie de homenaje que siempre hacemos todos los años aquí en la Radio Estrella el 19 de septiembre y habitualmente tocamos, ¿no es cierto?, los tres himnos que son más significativos: el Adiós al Séptimo de Línea, el himno de Yungay y el Los Viejos Estandartes, que son como los tres más importantes. Y hay un cuarto que vendría a ser como el himno del Chacabuco y destacamos eso. Muy bien. Ya son las 11 de la mañana, 9 minutos. 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
1: 7 grados, la humedad 66%.

Son las 11 de la mañana con 16 minutos, 11 horas 16 minutos. Reiteramos el saludo para la tercera compañía de bomberos que el día de hoy está de aniversario. Reiteramos inflamación de chimenea en vivienda en la población Arica. La emergencia fue en la calle Pedro Ruiz Manríquez. Bomberos trabajó en el sector. También nos están reportando nuestros auditores. Sin energía eléctrica en Huachocopihue, calle Madrid. ¿Habrá habido algún accidente? ¿Se echaron algún poste? No lo sabemos. ¿Habrán impactado algún poste? No lo sabemos por ahora. Reitero, la empresa eléctrica, si usted tiene la boleta, tiene un número de contacto. O si usted puede ingresar, ingrese a la página web www.saesa.cl y allí le preguntan de qué ciudad, Valdivia, va a tener que ingresar su número de cliente, va a tener que avisar dónde está sin energía eléctrica. También vía X, ex Twitter, también se puede enviar información. Ellos siempre piden, repito, el código o el número de cliente. Busquen su boletita, dice número de cliente. Tiene que poner todo porque aparecen varios ceros. Ponga todos los ceros y todos los números para cuando ingrese eso. ¿Vale? Eso, es importante tenerlo en cuenta. Por favor. Ya. Las 11 horas con 17 minutos. Este 21 de septiembre se va a conmemorar a nivel internacional el Día del Mundo del Alzheimer, efeméride, que fue creada con el objetivo de visibilizar, educar, generar conciencia en torno a esta enfermedad, así como de otras patologías consideradas como demencias. Una de las voces autorizadas para realizar esta temática a nivel regional es la doctora Claudia Reyes, neuróloga que forma parte del equipo de la Unidad de Memoria del Hospital Base Valdivia y que además se desempeña como académica del Instituto de Neurociencias Clínicas de la Universidad Austral de Chile. Claudia Ben Reyes Rojas tiene 42 años de edad y nació un 15 de marzo de 1984.

en la ciudad de Mesetas, en Colombia. Sus estudios superiores de medicina los cursó en la Universidad Cooperativa de Colombia, titulándose el año 2008. Con respecto a su elección profesional, esta doctora ha explicado que desde joven tuvo un interés en el área de la salud, motivada por el trabajo de mi madre como técnico en enfermería. Por lo que desde pequeña crecí con el anhelo de poder algún día desempeñarme como médico y mejorar la salud de los pacientes. Llegó a Chile el año 2009, revalidando su título ante el Ministerio de Educación. Desde su llegada al país, se desempeñó en atención primaria. Durante 2 años trabajó en el CEFAN José Durán Trujillo de la Comunidad de San Carlos, en la región del Ñuble. Luego en el CEFAN San Luis de la Comunidad de Peñalolén, durante más de un año. Después, postuló al Concurso Nacional de Especialidades Médicas y en el 2013 ingresó a la Beca de Formación de Neurología de la Universidad de Chile. La neurología es, en particular, una de las áreas más interesantes de la medicina. Aún hay muchas cosas que descubrir y que desconocemos sobre cómo funciona nuestro cerebro. Existe una gran variedad de patologías en las que, como médico, podemos aportar y mejorar la calidad de vida de nuestros pacientes. Ya siendo neuróloga, encontré en especial el caso de las demencias. El aporte es mayor porque estas son un grupo de enfermedades que afectan no solo a la persona que la padece, sino que también a su cuidador y familiares. Nuestro rol no es solamente diagnosticar y tratar, ya que se extiende más allá. Educamos, acompañamos en el proceso de evolución de la enfermedad al paciente y su familia. Al finalizar su periodo de formación en abril 2016, se trasladó a Valdivia para cumplir con su periodo de asistencia obligatorio como devolución al Servicio de Salud Los Ríos, que financió su etapa de formación. Desde esa fecha se desempeña como neuróloga en el Hospital Base de Valdivia. En el 2025 también completó un magíster en psicofarmacología de la Universidad de Valencia en España. Llevo 10 años y 5 meses trabajando en el Servicio de Neurología del Hospital Base de Valdivia, inicialmente en la atención de pacientes hospitalizados y consulta ambulatoria, y desde el 2022 dedicada a la unidad de memoria. La experiencia ha sido grata y satisfactoria. Me ha permitido crecer como profesional, dedicarme al área de los trastornos cognitivos o demencias que son mi interés, y eso ha sido muy valioso para mí, ya que me permite disfrutar de mi trabajo y encantarme cada día más de lo que hago. La doctora Claudia Reyes explicó de que la iniciativa de Remember y su vínculo con el Hospital Base. Remember es la Red Memoria Viva Electronic Registry. Es la primera plataforma nacional de datos del mundo real sobre demencias en Chile y un modelo pionero para toda América Latina. Remember estandariza, resguarda de forma segura los datos de evaluación y exámenes de pacientes atendidos en el sistema público. El proyecto es liderado por la neuróloga de la Universidad de Chile, Andrea Slachevsky, quien nos invitó a participar de esta iniciativa. Para nosotros como Hospital Base es importante poder aportar a la construcción de la base de datos y que estamos entregando datos permitiendo influir en la política pública de que sean adecuadas a los contextos demográficos, epidemiológicos, culturales, sociales de nuestra población. Este proyecto además busca estandarizar las prestaciones en 7 unidades de memoria del país, y eso significa que la calidad de la atención brindada en la unidad de memoria del Hospital Base es equivalente a la entregada en centro de referencia nacional como la unidad de memoria del Hospital El Salvador, por ejemplo, señaló.
Así es que ahí está parte de este tema que se destaca el día de hoy, las dos primeras páginas del diario Austral de la ciudad de Valdivia. Hay que tener siempre cuidado con las primeras señales, no postergar, sino que es importante asistir a médicos, solicitar al especialista, ver el tipo de diagnóstico que necesita la persona, que sea oportuno. El objetivo es poder lograr una atención temprana, señaló. Mientras más temprano, mejor. ¿Ya? Algo preocupante es la cantidad de personas que está teniendo Alzheimer a tan temprana edad. Estamos hablando de 45, 50, 55, 60, 65 años. Hay gente muy joven que está llegando con Alzheimer. Y esto tiene que ver también con un diagnóstico oportuno y temprano. Todo parte, obviamente, en la asistencia pública, en lo que digan el CEFANSECOF, y que puedan pedir una hora para que sean diagnosticados por profesionales de la salud, neurólogos, señala. ¿Ya? Así es que parte de la nota de la doctora Claudia Reyes, neuróloga de la Universidad, de la Unidad de Memoria del Hospital Base de Valdivia. Son las 11 de la mañana con 25 minutos. 11 horas 25 minutos. 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
3: 11 de la mañana, 33 minutos.
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4: Llega a esta hora el presidente de la República, José Antonio Kast Rist, en compañía del ministro de Defensa. Estaba pasando revista a la fuerza de presentación en el Eclipse del Parque O'Higgins para posteriormente tomar posesión del lugar donde está indicado para el presidente de la República, donde estará junto a las autoridades e invitados especiales a esta actividad de la gran parada militar en la Eclipse del Parque O'Higgins. El desfile debería comenzar a las 12 porque resulta que llega el presidente, se instala y posteriormente hay un esquinazo, ¿ya? El esquinazo va a la cueca, la típica chicha servida en cacho, ¿sí? Y que comparten todos, que tiene un simbolismo obviamente de estar celebrando la fiesta, la unidad de la patria en estas festividades. Y después viene lo que está esperando la gente que llega allí, que es la Gran Parada Militar 2026. 26 minutos, no, 24. 24 minutos son para las 12 horas, mediodía aquí en la Radio Austral.

La compañía musical de la Radio Austral, una emisora bien valdiviana, CD97. 15 minutos para el mediodía. 15 minutos para el mediodía, reiteramos. En la elipse del Parque O'Higgins llegó el presidente de la República con la escolta presidencial. ¿Ya? Hizo la revisión de la fuerza de presentación. Ahora está recibiendo la cuenta del protocolo que indica ahí, de que quien esté a cargo del protocolo le da la bienvenida. Está procediendo al saludo ahora correspondiente en primera instancia al general del ejército y después posteriormente a los otros generales, como también a los ministros de Estado que están presentes en esta ceremonia. Algunos aplausos, también silbatinas, abucheos, como le dicen habitualmente. Ya falta 14 minutos para que sean las 12 horas mediodía. Me imagino por acá se están preparando mucho, ¿no? Por acá la señora Dori, buenos días a todos. Gracias por transmitir estos saludos. Que tengan un bonito día siempre escuchándolos. Gracias, muy amable, Doris. Qué agrado poder saludarles en el día de hoy. Felices fiestas patrias. Espero de que lo pasen bien. Gracias por ser como son. Dios los bendiga a todos. Que los guarde en todo tiempo y en su camino. Saludos cordiales de parte de Sergio. Gracias, Sergio. Muy amable. También está por acá don Gabriel Mauricio, en sintonía desde Los Arbolitos. Le dije a mi Rosita mientras se ponía el delantal, qué buena la programación de nuestra Radio Austral, preparando empanaditas, también alfajores. La compañía de la Austral siempre ha sido lo mejor en esta fiesta, dice don Gabriel Mauricio. Carmencita de Miraflores, lindos recuerdos, qué bonitas canciones, muchas gracias por todo ello. No tiene nada que agradecer, aquí estamos a su servicio. También por acá don Abelardo nos dice muy buenos días. Gracias, don Abelardo. A Marcela, buenos días, buena música, grata compañía, fraternal saludo para cada uno de ustedes. Muy bien. Ah, estos son de noche ya. Ah, ya. Muy bien. Le ha gustado la programación de la Austral de la Fonda 18era. Le anticipo que la Fonda 18era el día de hoy va a comenzar a las 6 de la tarde. Mañana domingo, cuando terminemos la edición central del informativo Austral a las 14 horas 2 de la tarde aproximadamente, va a llegar el programa Encuentro, edición especial Radio Austral. Hablaremos de la radio, hablaremos del Día del Trabajador Radial, con anécdota e historia de sus protagonistas, dice Edmundo Ricardo Raoces. Vamos a conversar con Rodrigo Javier Alcarraz Moreno, ex locutor de continuidad en la Radio Austral. Hugo Hernán Corona Barriento, ex radio controlador de la Radio Austral. Héctor Alejandro Porto Arriagada, locutor de continuidad nocturna de la Radio Austral. Con sus anécdotas estará don Germán Salas Torres, también locutor de la Austral. Va a estar Iván Santiago Cárcamo San Martín, plantero de la Radio Austral. Carolina Pía Olave Echenique, periodista, licenciada en Comunicaciones Sociales de la Universidad Austral de Chile e hija del destacado y recordado locutor y director de Radio Austral, el valdiviano Augusto Enrique Olave Pavés y Edurne Echenique. También vamos a hacer recuerdos muy especiales. Vamos a recordar a Augusto Enrique Olave Pavés, director gerente de la Radio Austral, que en paz descanse. A Ovidio Alejandro Cádiz Basualto, locutor de radio, que en paz descanse. A Cristian Pérez Torres, radio controlador de la Radio Austral, que en paz descanse. Así que mañana, pasadita a las 2 de la tarde, vamos a estar hablando de la radio, del Día del Trabajador Radial, en el programa Encuentro. No se lo pierdan, por nada del mundo. Bueno, el día de hoy la familia Silva Sangüesa tiene que recordar con mucho cariño a su papito, a don Aquilino Silva, que en paz descanse, porque el día de hoy hubiese cumplido un año más de vida.
Lo llevan siempre presente en sus recuerdos sus seres amados, sus hijas y toda la familia, que siempre que con esfuerzo, con mucha energía y por supuesto sabiduría guió a su familia. El día de hoy los beso al cielo y recordando con mucho cariño a don Aquilino Silva, la familia Silva Sangüesa, lo recuerda con cariño, amor y está siempre en sus pensamientos, en su corazón, permanentemente. Así que lo recuerdan con mucho cariño el día de hoy a don Aquilino, que vivía en el sector de Collico. Allí vivía. Y formó una hermosa familia junto a su esposa, sus hijas y todos los seres amados que él siempre llevaba presente. Así que beso al cielo para don Aquilino Silva el día de hoy, de parte de toda la familia Silva Sangüesa, que lo recuerda con mucho amor. Así que el día de hoy lo están recordando. Hubiese estado cumpliendo un añito más el día de hoy, pero trascendió ya. Ya faltan 9 minutos, pero le recuerdo a la familia con mucho cariño el día de hoy. 9 minutos para las 12 horas mediodía en la Australia.

5 minutos para el mediodía, en la compañía musical de la Austral, una emisora bien valdiviana. Saludos Radio Austral, los saludo desde Iquique. Sí, cierto, hubo fuertes vientos en la madrugada del 17, pero creo que le metieron mucho color, suspendieron todo. Yo hice empanaditas sureñas, o sea, fritas. Que pasen un feliz día de el trabajador radial el día 21. Que Dios les bendiga en su vida y la labor profesional. Gracias por la bella programación que tienes, única. Abrazos, Toti. Toti nos escribe desde Iquique. Bueno, ella es sureña, entonces sabe cómo son los temporales y dice que ya le pusieron mucho color. Suspendieron el TDU, el desfile y todo el asunto en Iquique. Pero la tormenta eléctrica estuvo cotota así en Iquique, ¿eh? Vi varios videos de la tormenta eléctrica, estuvo con Tuti. Bueno, 4 minutos para el mediodía en la Austral.

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0: 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Tres carreras. Los ideales libertarios, la valentía sin límite y el amor a la patria se mantuvieron incólumes en tres generaciones. Tanto el padre como el hijo y el nieto despreciaron la vida en aras de la causa que creyeron más noble y más justa. Ninguno de ellos alcanzó 40 años de edad. José Miguel Carrera Verdugo, a los pocos meses de llegar de España, decidió participar en el gobierno conforme a sus ideas personales. Y el 15 de noviembre de 1811 derrocó al Tribunal Ejecutivo y disolvió el primer Congreso Nacional. Desde entonces se inicia su porfiada lucha por imponer el programa que consideró más adecuado a la causa emancipadora, el cual no contó con el apoyo general. Iniciada la Reconquista, continuó con sus planes enfrentando con bravura la oposición de quienes no compartían sus puntos de vista hasta el fusilamiento en Mendoza, el 4 de septiembre de 1821, cuando aún no cumplía 36 años. Su hijo, José Miguel Carrera Fontecilla, nació y murió en el destierro, al cual estuvo condenado también en varias oportunidades en su agitada vida. En 1851, junto a Francisco Bilbao y los demás igualitarios, provocó el motín del 20 de abril contra la candidatura de Manuel Montt. Se le condenó a muerte, pero pudo expatriarse para volver a participar con Pedro León Gallo en la Revolución de 1859 para derrocar el gobierno absolutista del mismo Montt. Una nueva sentencia de muerte lo obligó a emigrar y a poco de haber llegado al exilio en Lima, la nostalgia de su patria, que deseaba ver libre, lo enfermó hasta morir el 9 de septiembre de 1860. Tenía 39 años. Casado con Emilia Pinto Benavente, fue padre del héroe Ignacio Carrera Pinto, quien, recién ascendido a capitán, dirigió a los tres subtenientes y 73 soldados contra 1.800 montoneros en el combate de la Concepción, cuyo ejemplo no se encuentra ni en la gesta de Esparta. Murió calando bayoneta al igual que todos aquellos aguerridos e inolvidables patriotas. Tenía 34 años de edad.
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3: 12 horas, 2 minutos.

0: Son las 12 horas, mediodía, 3 minutos en la Austral, una emisora bien valdiviana, CD 97, en el elipse del Parque O'Higgins, el correspondiente esquinazo con pies de cueca, chicha en cacho, degustaron las autoridades, ahora se retiran los grupos folclóricos, todos quienes estaban allí, para poder dar paso a lo que será los encajonamientos. Primero se pide la autorización y después encajonamiento en primera instancia, la banda de guerra y la escuela militar. 12 horas mediodía, 3 minutos en la Austral.
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12 horas mediodía con 12 minutos en este 19 de septiembre. Acompaña la radio Austral, día sábado. Sigue la fiesta de la chilenidad en el Parque Zamal, donde se estima que van a llegar cerca de 80.000 personas todo este fin de semana. La programación contempla para hoy, 19 de septiembre, lo siguiente. Está la Feria Artesanal disponible desde el mediodía y hasta las 22:30. A las 15 horas llega el show infantil.

Mañana a las 3 de la tarde será la actividad del concurso de cuecas de la agrupación folclórica Renacer y a las 19 horas será el cierre. Recomendación por el sector de la Isla Teja y varios sectores donde se pueden estacionar. ¿Ya? Porque llegar en auto hasta el Parque Zaval es un taco impresionante. Inclusive ayer algunos se fueron a estacionar hasta debajo del puente Caucao. El taco es impresionante, mucho. Entonces hay que tener precaución en este tema. Van algunos en la locomoción colectiva, otros van caminando. Es lo que se hace, por lo menos es lo mejor. Y los que van en vehículos tengan precaución donde lo dejen y todo eso. ¿Ok? Ya son las 12 horas mediodía, 15 minutos en la Austral.

La programación de la Radio Austral para esta fiesta patria es lo ideal. Les acompañamos a todos ustedes que están en su hogar, algunos en su lugar de trabajo, por ejemplo, los conductores. Hay mucho conductor de camión, de transporte público, de colectivos, taxis, liebres, como decimos aquí en Valdivia, los taxibuses también, por supuesto, están aquí. Hola, buenas tardes, amigos de la Radio Austral. Espero que sea un buen turno para cada uno de ustedes, preparando el pino para unas ricas empanadas de marisco, haciendo un rico caldito para los comensales. Un abrazo enorme para cada uno de ustedes. Se cuida, que sea un 19 de septiembre bueno para ustedes, en la compañía acá de mi mamita y de toda la familia, escuchándolos desde temprano, nos dice Teresa Agüero Geldres desde Niebla. Ya, que les vaya muy bien y que tengan un bonito día en familia, más en la compañía de Radio Austral.

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Las 12 horas de mediodía, 27 minutos. 12 horas de mediodía, 27 minutos. Luego a la 1 de la tarde vamos a estar con la edición central y única del Informativo Austral correspondiente a la jornada del día de hoy. ¿Ya? Aquí en la Austral. Dos muertos, tres personas heridas que están en riesgo vital. Dejó el accidente de Paillaco el día de ayer, una vez más el llamado a conducir con cuidado, por favor, conduzca como corresponde, o sea, sin beber, sin alcohol. Y si va a beber, bueno, deje el auto y contrate los servicios de algún taxi, de algún sistema de aplicación. Esa es la mejor forma para evitar cualquier problemita que se pudiera suscitar. Así evita cualquier problema. Los parte. Va a tener que pagar ese parte y todo eso. Tenga precaución, ¿vale? También tengan precaución donde estén haciendo la parrillada, el asadito. Que no estén cerca a los niñitos. Los niñitos les gusta jugar. Los adultos mayores pueden perder el equilibrio. Pueden caerse. Entonces es importante tener siempre precaución de estos temas donde está el fuego. Los adultos mayores, los niños, que no estén. Siempre supervisando todo y que estén con todo preparado, guantes para el fuego, para el calor. Que tengan también algún bidón de agua preparado ante cualquier eventualidad, ¿ya? Esa es la idea, pasarlo bien, como corresponde, y en la compañía del Austral en estas fiestas de la patria.

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2: De la fábrica de Guillermo Werner, ubicada en Santo Domingo, esquina San Martín, Santiago, fueron los primeros receptores, hechos en serie en el país, en el año 1933. La partida inicial se destinó al personal de la Compañía de Tracción y Alumbrado de Santiago. Los aparatos tenían 6 tubos y funcionaban con corriente alterna y continua en muebles de madera muy bien tallada a mano. Lucía la marca Voz Azul, nombre seleccionado mediante concurso entre el personal de la industria. En tanto, la primera radio nacional con frecuencia modulada fue fabricada por Boloco y Compañía en 1957. Era marca Grundig.
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0: Estamos en la Radio Austral, luego a la 1 de la tarde vamos a tener la edición central del informativo austral. Dos cositas, la primera, Real Madrid le ganó a Santiago Wander 3-1 con un arbitraje muy malo, una expulsión justificada, dos expulsiones más, no se sabe por qué. El técnico español alabó a los chicos de la sub-20, dijo que son de gran valor técnico, y que fue un partido bien interesante. Ganó el Real Madrid 3-1. Hoy es el día en que comienza la Copa Davis, Chile-España. Luego a la 1 de la tarde, Tavilo versus Mérida. Y después Garín versus Jodar. Mañana domingo a las 12 horas son los dobles. Somos la Austral, emisora bien valdiviana, 25 minutos para la 1 de la tarde.

16 son los minutos que nos separan de las 13 horas, 1 de la tarde, cuando llegue la edición central del Informativo Austral. Hace días que estamos acá nosotros, conduzca con cuidado, cuando conduzca no beba, cuando beba no conduzca, tenga cuidado con el fuego y todo eso. El procedimiento de desarrollo en el marco de los servicios de tránsito desplegado en la Unión Fotrono Payaco. Otro sujeto fue detenido por desacato. Encontraron a una persona conduciendo con 1,65 gramos de alcohol por litro de sangre. Entonces, los porfiaditos, no conduzcan en estado de ebriedad, por favor. No es que siempre tienen la suerte del curado, no les pasa nada, pero otras personas terminan mal, lesionadas o hasta fallecidas. El día de hoy es muy especial, se junta la familia, se junta la gente. Un vehículo impacta contra barrera de contención de vivienda en la comuna de Los Lagos. El accidente ocurre en la zona de Cruzada Sur, organismo de emergencia en el lugar. Parece que tomó con mucha velocidad la zona y golpeó la barrera de contención y se produjo esa accidente en la comuna de Los Lagos. Reitero, es lo que se señala. Por acá, Sarita Barriento nos dice, hola, buenas tardes, siempre con usted en su compañía. Farmacia de turno, sí, Salcobrán, Camino Enríquez 450. Ahí le vamos a enviar la nota de todas maneras a Sarita, que esté bien junto a la familia. 16 minutos para la 1 de la tarde.

Estas lindas canciones para recordar a los hombres de la radio, a las mujeres de la radio. ¿Cómo no recordar a Hernán Olave Verdugo, quien fue el creador y fundador, director de la Radio Austral, una emisora bien valdiviana, por allá el año 1972, junto a su esposa, la señora Gabriela Pavés, ambos quien paz descanse. ¿Cómo lo vamos a recordar a Augusto Enrique Olave Pavés, nuestro director gerente, quien paz descanse? A Joel Carreño, comentarista deportivo. Ignacio Salazar, que fue locutor. Luis Montoya, que fue radiocontrolador. Don Waldo Jara, comentarista deportivo y también valdiviano siempre, recordarán ustedes. Al tío Mario Delgado, animador infantil. A Omar Santana, que fue locutor de la Radio Austral. Miguel Gatica, que prestaba el servicio de auxiliar. A don Ovidio Cádiz, que fue programador. Don Gastón Corigualmera, que estaba a cargo de la prensa. La señora Lotti Bach, locutora. A Cristian Álvarez, que también fue locutor de la Radio Austral. Nuestro querido Cristian Mauricio Pérez Torres, radiocontrolador. Todo ello, que en paz descanse, los recordamos con mucho cariño, aprecio, porque son hombres y mujeres que dieron una mística, una impronta a la Radio Austral que el día de hoy usted escucha día a día. Recordamos también a quienes estuvieron en prensa, como Claudia Robles, Dante Lefno, Juan Triviños, en la administración a Luzmini Espinosa, la señora Ana Inés Casanova, radiocontroladores, Víctor Vargas, Miguel Ángel Colombo, Roberto Helwig, que fue uno de los primeros controladores, Helwig, Juan Guzmán, Sergio Contreras, que en paz descanse, Víctor Antonio Carreño. También a la primera personal de la Radio Austral, Pedro Fúñele, Lícero Bach, Juan Daniel Flores, Humberto González, Augusto Olave, los radiocontroladores Sergio González, quien paz descanse, Jorge Pérez, Juan Guzmán, a Irma Leal, que ha sido un espacio que se llamaba De Mujer a Mujer, don Benjamín Flores, que fue el precursor de la Hora de los Recuerdos, Antonio Sáez, que ha sido un espacio que se llamaba Misceláneas Tributarias. Los días domingos trabajaba Alejandro Lefno, Júber Molina, periodista y director, Juan Triviño, periodista, Osvaldo Rivera, publicista, Humberto González, que fue director, Oldarico Gilor, relator, Vladimiro López, locutor, Alfonso Tolosa, comentarista, Luis Maureira, contador, Érico López, astrólogo, conocido como Eric Lichín, que en paz descanse, Luis Paredes, que en paz descanse, locutor, don Enrique San Juan, quien paz descanse, un destacadísimo periodista. Existe un premio en el Colegio de Periodistas hoy en día que lleva su nombre. Al gran amigo de Niebla, Ricardo Cruchet, que nos apoyaba mucho en las elecciones. A don Carlito Torres Humaña, locutor, que en su momento cuando llegó a Valdivia fue una figura, una estrella. Él tenía una forma de hablar, de llegar así. Tenía un tono muy extraordinario y una cadencia en su voz que realmente era fantástica. Cómo no recordar a don Juan Alfredo Guzmán, a Patricio Chain, que siempre nos ayudaba para elecciones, Patito Chain. Saludo y recuerdo también para Guillermo Burgos, Francisco Eguilú, hijo. El saludo especial para la señora Norma Monzón, Jorge Cristóbal Barría, Edelberto Cisterna, Juan Villablanca, Cupertino Agüero, Pedro Echeverrío, Vidio Cádiz, ya lo dijimos, Carlitos Torre Umaña, Pato Patricio Fuentes, Juan Alberto Clunes, Magali Díaz, Pablo Sandoval, Rodrigo Alcarraz, Mario Delgado, Mauricio Durán, la hermana Eugenia Rivieri, José Luis Carrasco, Rafael Asenjo, Víctor Pineda, Eduardo Fell, Ignacio Salazar, Humberto González, Irma Leal, Gastón Curigual, Claudia Robles, Rodrigo Mora, Marcelo Olivera. También a el padre Fernando Proboste, que siempre nos colaboró, Francisco Vázquez, Raúl Muñoz, también por supuesto, que está siempre con la Radio Austral.
Actualmente está don Germán Salas, Edmundo Ricardo Urra, Alejandro Oporto, Miguel Colombo, Juan González, Pablo Sáez, Iván Cárcamo, también nuestro cordial saludo. Saludos para todos, los recordamos con mucho aprecio y con mucho cariño. El día lunes, el Día del Trabajador Radial, por eso el día de hoy estábamos recordándolo con mucho aprecio y cariño a todos, esperando de que estén súper bien, amigos y amigas. Los recordamos en el corazón, en el alma, los llevamos presente a los que ya no están, y los que están vivos, también siempre los recordamos porque son parte de la historia de la Radio Austral.

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2: De la fábrica de Guillermo Werner, ubicada en Santo Domingo, esquina San Martín, Santiago, fueron los primeros receptores hechos en serie en el país en el año 1933. La partida inicial se destinó al personal de la compañía de tracción y alumbrado de Santiago. Los aparatos tenían 6 tubos y funcionaban con corriente alterna y continua en muebles de madera muy bien tallada a mano. Lucía la marca Voz Azul, nombre seleccionado mediante concurso entre el personal de la industria. En tanto, la primera radio nacional con frecuencia modulada fue fabricada por Boloco y compañía en 1957. Era marca Grundig.
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0: En Radio Austral le indicamos la hora.
3: 13 horas, 5 minutos.
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0: 13:06.
1: ¿Qué tal? ¿Cómo le va? Ya en la 1:06. Bienvenido a esta, la edición central y única del Informativo Austral, correspondiente a la jornada del día de hoy, 19 de septiembre de 2026. Hoy es el día 263, 103 días para el inicio del próximo año, para que termine este, comience el próximo año. No queda nada. El día de hoy es el día de las glorias del ejército y el santoral católica recuerda a San Genaro. Los que lleven por nombre Genaro, feliz onomástico. En este día, los que están de cumpleaños, también vaya el cordial saludo de la Radio Austral, una emisora bien valdiviana. Reportado en persona apuñalada en el Parque Zaval. Fiscalía Regional investiga accidente de tránsito ocurrido ayer en la madrugada en la salida sur de Valdivia, ruta Paillaco-Valdivia. Hubo procedimientos desplegados en la Unión Futrono y Paillaco de Carabineros. Se viene la gran feria laboral el día 22 de septiembre en Coliseo Municipal Antonio Azurmendi, con horario de 9:30 a 14 horas. Vamos ahora al Diario Austral, región de los ríos, que señala el día de hoy lo siguiente. 3 fallecidos en accidente en primeros días de las fiestas patrias, el de la ruta Paillaco y otro es en Río Bueno. La cifra ya es mayor a la del año pasado. Oración por la unidad de Chile y masivo desfile marcaron las celebraciones en Valdivia con Tedeum y desfile de las Fuerzas Armadas el día de ayer. Ayer fue el desfile aquí en la ciudad de Valdivia. ¿Ya? El día de hoy es la gran parada militar, pero que se está efectuando en Santiago. Aquí en Valdivia no desfilaron ni la PDI ni Gendarmería. En cambio, en Osorno sí. Más la Fuerza Aérea. En Temuco también. Neuróloga invita a acompañar a familias de pacientes con Alzheimer. Es la doctora Claudia Reyes. Chile se corona campeón de remo en Juegos Sudamericanos. Equipos contó con deportistas de Valdivia. La 1:09, estoy clarito. Vamos ahora al sitio web de la Radio Sago de Osorno. Bombero de San Pablo atendió una emergencia por fuego en estructura. Una riña en Osorno dejó a 2 menores de edad lesionados con impactos balísticos. Bueno, no están tan controladas las armas en Chile. ¿Cómo aparecen tan fácil con armamento disparando y todo eso? El tráfico. Tráfico negro. Sitio Radio Chiloé Castro, Junta de Vecinos, la compañía impulsará Escuela Ambiental Comunitaria en Castro. ANFP cita a Deportes Puerto Montt tras denuncia que podría significar un descenso directo por secretaría. 1:10, la tercera. General Varela, él es el general del ejército. Destaca la relación militar con Argentina y releva el carácter estratégico de la zona austral. La cuarta. Asesino confeso, habría usado un hacha y era pareja de una de ellas. Horror en Villarrica tras crimen de madre e hija. El Mercurio Tedeum Ecuménico. Cardenal Chomalí por grandes acuerdos y llama a combatir la corrupción, que es el enemigo número uno de Chile. Las últimas noticias. No me alcanza de que una persona haya hecho todo solo. Luis Sepúlveda, el papá de Mariana Loreto, La estudiante desaparecida hace 18 años en Conchalí, él pone en duda de que haya sido solo una persona. La segunda, primera del presidente Kass y presencia de gendarmería, más de 10.000 efectivos de Finland en la gran parada militar, en el parque O'Higgins. Diario electrónico de Mol. Llegó el momento. Hoy sábado, en el CUR Anita Lizana del Estadio Nacional, comenzará la esperada serie entre Chile y España por el paso a las finales de la Copa Davis. Se inicia el día de hoy a contar de la 1 de la tarde con el duelo entre Tabilo y Mérida y posteriormente jugarán Garín y Jodar. Mañana domingo al mediodía serán los dobles. Santiago Wander cayó ante Real Madrid 3-1 en un complicado Intercontinental Sub-20. Los porteños sufrieron 3 expulsiones en el Santiago Bernabéu. Una es clara, las otras dos todavía se preguntan por qué lo expulsaron. Muy mal el árbitro, muy mal el árbitro de este partido. Vergonzoso, en Wander se lanzan contra el árbitro, hacen autocrítica y el director técnico del Madrid elogió a los jugadores que están en muy buen nivel tras la polémica Intercontinental Sub-20. Él elogió a los jugadores, el técnico dijo que están en un muy buen nivel. En la 1 de la tarde con 13 minutos en la radio Austral de Valdivia. Damos lectura a continuación a una nota necrológica. In memoriam. Con motivo de cumplirse un año de la partida de nuestra querida hermana, cuñada y tía, Olga Flandes Jiménez, que en paz descanse, se le oficiará una misa en su recuerdo para pedir por su eterno descanso y el consuelo de quienes la amamos. Esta misa se efectuará

No sería el día bueno. Hoy 18 de septiembre, tenemos a esta hora 14 grados, perdón, 19 de septiembre, se espera una máxima de 18, va a permanecer nublado parcial, poco a poco ya está nublado Valdivia, y ahora en la tarde va a estar cubierto con lluvia débil, y por la noche, ya más tarde, vamos a tener viento de 40 a 60 kilómetros por hora. Para mañana domingo se espera una mínima de 9, máxima de 12, nublado y chubascos con viento de 40 a 60 kilómetros por hora. En la zona costera puede que sea un poquito más fuerte. El día lunes, día del trabajador radial, no vamos a estar al aire. Se apaga el transmisor, se baja y se apagan los micrófonos de la Radio Austral y se apaga la mesa de control de la Radio Austral donde sale todo. Mínima de 5, máxima de 13, nublado parcial. El martes volveremos con la primavera, con una mínima de 6, máxima de 13, cubierto y lluvia débil todo el día martes. Las condiciones para La Unión, capital de la provincia del Ranco, son similares. Se espera una máxima de 18, hoy nublado parcial, pero para ellos la lluvia les va a llegar en la noche. Y para mañana mínima de 9, máxima de 12, también chubasco con viento de 25 a 40 kilómetros por hora. O sea, algo más o menos normal para nosotros. Típico que en septiembre siempre nos llueve. Vamos ahora al AccuWeather. Temperatura actual 13 grados, se espera una máxima de 15, va a estar nublado con chubasco en la tarde y en la noche. Para mañana domingo, mínima de 5, máxima de 12, nublado parcial y a ratos con algún chubasco. Niebla, Los Molinos, Curiñanco, 13 grados. Corral, Mancera, Isla del Rey, Las Coloradas, La Rama, 13 grados. Yenehue, Alepue, Chanchan, Mississippi, Maiquillagüe, Mewin, 13 grados. Cayumapu, Mafil, Tralcao, Pufudi, Pelchuquín, 12 grados. Linguiento 13 grados, San José 13 grados, lo mismo en Ciruelo y Lanco. Malalhue tiene a esta hora 12 grados y Paquipulli está con 14. Neltume, Coñeripe, Lequiñe 12 grados Celsius. 13 grados en Los Lagos, Antilhue, Calle Calle, Huayelhue, Pixuín, Collarique. Reumén, Paillaco, La Unión, Río Bueno 12 grados. Gifén, Coique, Futrono 12 grados, lo mismo en Ignao y Lagorranco. La Barra, Molino de Oro, están a esta hora con 12 grados. The Weather Channel, lo vamos a actualizar. Ellos indican que luego entre las 2 y las 4 de la tarde van a empezar a caer chubascos en Valdivia. ¿Ya? Y después se viene la lluvia con tutti pasada las 6 de la tarde. Va a llover fuerte. Vamos a tener un poco de viento esta noche. Ahora 73% de humedad, según ellos, viento sureste a razón de 10 y hasta 18 kilómetros a la hora. Cuando falten 14 minutos para las 20 horas va a ser la puesta de sol. Mañana, cubierto con chubascos, mínima de 4, máxima de 12, a ratos con viento. El lunes, nublado parcial, mínima de 4, máxima de 13. El martes, mínima de 9, máxima de 11 grados, también con lluvia. Y desde el martes para adelante, no para. Va a llover por lo menos hasta el 30 de septiembre. Vamos a estar con días lluvia débil, días con chubasco, algunos claritos y después seguirá lloviendo. Así es septiembre. Así es septiembre. Así es que los que tienen alguna fonda o algo preparado, prepárense para evitarse cualquier tipo de inconvenientes o problemas. Ya son las 13 horas con 19 minutos. Vemos a continuación los indicadores económicos. Unidad tributaria mensual de septiembre, 71.721 pesos. El dólar referencial, 954 pesos 85 centavos. El euro, 1.100 pesos 95 centavos. La UF, el valor de hoy de la UF es de 40.967 pesos 24 centavos. El índice de valor promedio, 42.503 pesos 70 centavos.
Farmacia de turnos

0: Alcobrán, en camino Enríquez 450, después de la medianoche, Cruz Verde, frente a la Plaza de la República. Genaro fue el onomástico, que lo pase muy bien el día de hoy. A los que están de cumpleaños, también un fuerte abrazo. Para nuestras queridas cuidadoras y cuidadores, nuestro saludo. Para los que se están portando bien, sigan así, tengan fortaleza, disciplina. Felices 24 horas, entonces, para ellos. Muy bien. Hoy día es feriado legal irrenunciable. Por lo tanto, hoy no hay comercio, ni súper, ni tienda, ni nada. Excepto los locales de barrio, los locales de su sector donde vive usted. Eso sí pueden atender porque están atendidos habitualmente por el propietario o por parte de la familia del propietario. Van a haber inspecciones de todas maneras de la Dirección del Trabajo. La inspección del trabajo, ellos van a hacer su labor en toda la región de Los Ríos ayer y el día de hoy. Mañana es como día domingo. Va a haber comercio mañana domingo. Para los que quieran seguir la fiesta, mañana también. Muy bien. Ya en la 1 de la tarde con 21 minutos en el territorio chileno, continental, occidental y la Antártica chilena. 11 horas 21 minutos en el territorio chileno insular occidental, Isla Rapa Nui e Isla Salas y Gómez. Chile es nación tricontinental. 16 horas 21 minutos, tiempo universal coordinado. Esa es la hora mundial.
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Bueno, el día de hoy es el Día de las Glorias del Ejército. Se está haciendo un acto importante, la elipse del Parque O'Higgins, donde está el presidente de la República. Pero aquí trasciende aún más el aniversario de la Tercera Compañía Bomberos Valdivia, que fue fundada el 19 de septiembre de 1876. Están ubicados en Ramón Picarte 1441 con su lema Constancia, Esfuerzo y Sacrificio. Vaya el cordial saludo de la Radio Austral, una emisora bien valdiviana. También el día de hoy, la Iglesia Alianza está cumpliendo 97 años. ¿Ya? También están de aniversario. Vaya el cordial saludo de la Radio Austral, una emisora bien valdiviana. En esta jornada de día sábado 19 de septiembre, Día Internacional de Hablar como un Pirata, Día Internacional de Concientización sobre la Mordedura de Serpiente, Día Mundial de Conciencia sobre la Disección Aórtica, por si acaso. Muy bien. Faltaba agregar aquello a todo lo que habitualmente damos a conocer. Son las 11, la 1 de la tarde con 24 minutos. Es la 1 de la tarde con 24 minutos. Un vehículo impactó contra barrera de contención y vivienda en la comuna de Los Lagos. Organismos de emergencia se dirigieron al sector conocido como Cruzada Sur. Allí se dirigieron. Durante esta mañana hubo una inflamación de chimenea en una vivienda de la población Arica, en la calle Pedro Ruiz Manríquez. Bomberos trabajó en ese lugar. Estuvieron allí en esa zona. Muy bien. La 1 de la tarde y 24 minutos. Durante la noche de este 18 de septiembre se reportó una persona apuñalada en el Parque Zabal de Valdivia, lugar donde durante este fin de semana se desarrollan las fiestas en las tradiciones 2026 en el marco de las fiestas patrias. Tras el hecho, organismos de emergencia acudieron al lugar para atender la situación. Hasta el momento no se cuenta con mayores antecedentes sobre las circunstancias en que ocurrió la agresión ni el estado de salud de la persona afectada. Estamos esperando a ver si aparecía algo más de la Fiscalía o de la Carabineros de Chile, pero no se entregó más antecedentes respecto del tema. Si surgiera algo más durante la tarde, lo estaríamos entregando, obviamente, para todos ustedes que están en nuestra sintonía aquí en la Radio Austral, una emisora bien valdiviana. En la edición central del Informativo Austral, para todos los que nos escuchan, analógicamente en el CD97 de la amplitud modulada y también para quienes nos escuchan en Valdivia, la región de los ríos, Chile, América y el mundo, digitalmente, luego de buscar en el Google de su tablet o celular como Radio Austral Valdivia. Los saludamos. La Fiscalía Regional de Los Ríos se encuentra investigando un accidente de tránsito ocurrido la mañana de ayer viernes 18 de septiembre en la ruta T200C a la altura del kilómetro 16,3 en la comuna de Paillaco. El hecho dejó un saldo de 2 personas fallecidas y 3 lesionados. El siniestro vial se produjo al inicio de las celebraciones de las fiestas patrias e involucró a 2 vehículos menores en un impacto del tipo colisión frontal de alta energía. En el lugar trabajaron los equipos de emergencia para poder atender a los involucrados. Respecto del estado de salud de los sobrevivientes, la policía uniformada detalló gravedad de las lesiones sufridas por las víctimas. Queremos comunicar que lamentablemente el día de ayer, a inicio de la fiesta patria, tuvimos un accidente vehicular en la ruta T206 que une Valdivia con Paillaco. Específicamente fue el kilómetro 16,3, en donde participaron 2 vehículos menores en un accidente del tipo colisión. 5 participantes, de los cuales 2 de ellos lamentablemente terminaron fallecidos, y los 3 restantes se encontraban
siendo atendido en el Hospital Base de Valdivia por el carácter de sus lesiones, las cuales son de riesgo vital, informó ayer el teniente Waldo Avendaño de la subcomisaría de Paillaco. Por instrucción del Ministerio Público se dispuso concurrencia en la sección investigadora de accidente de tránsito CIA de Carabineros con el fin de poder establecer dinámica y causa basal del siniestro en el sitio de la emergencia. También se requirió la presencia del servicio médico legal. Tras las primeras labores de auxilio y peritajes en el sector, la ruta quedó habilitada para hacer nuevamente posible el tránsito vehicular. Desde Carabineros de Chile reiteraron el llamado a la responsabilidad al volante durante los desplazamientos del fin de semana festivo. El oficial agregó que la ruta se encontraba totalmente habilitada, realizando el llamado a conducir con precaución sin consumo de alcohol. Pero procedimiento desarrollado en el marco de los servicios de tránsito desplegados en La Unión, Futrono, Paillaco y otros sujetos fue detenido por desacato. En el marco de los controles de tránsito implementados por Carabineros durante las fiestas patrias, dos personas fueron detenidas en las comunas de La Unión, Futrono y Paillaco, de acuerdo con información difundida por la institución a través de X, ex Twitter. Uno de los procedimientos terminó con la detención de un conductor que se encontraba en estado de ebriedad, el que registraba 1,65 gramos de alcohol por litro de sangre en la prueba respiratoria realizada por Carabineros. En otro procedimiento efectuando durante los controles, un segundo sujeto fue detenido por el delito de desacato. Carabineros informó de que ambos imputados quedaron a disposición del Ministerio Público mientras continúan los servicios preventivos y controles de tránsito desplegados en la región con motivo de las celebraciones de fiestas patrias. Hace días que nosotros aquí en la Radio Austral le dijimos: conduzca con cuidado, a la defensiva, si va a conducir no beba, cuando beba esté en estado de ebriedad, no se conduce. No se conduce. Contrate los servicios de taxi o de algún sistema de aplicación, pero no conduzca en estado de ebriedad. ¿Ok? No sea porfiadito. Porfiadita. Por favor. Ya en la 1 de la tarde con 30 minutos, aquí en la Radio Austral de Valdivia. Con un llamado a construir o reconstruir las relaciones con otros, hizo el obispo de Valdivia, Santiago Silva, durante el Tedeum de Fiesta Patria celebrado ayer. En su homilía, el prelado hizo también una reflexión sobre la cuidado de las personas y respeto a seguir siendo humanos en tiempos de la inteligencia artificial. La ceremonia religiosa, que fue presidida también por el pastor de la Iglesia Luterana, Eduardo Silva, convocó a autoridades regionales y comunales, oportunidad en donde Silva profundizó en su mensaje: si somos relación, ¿por qué no vivimos relacionados para construir una humanidad y una sociedad más fraterna? Para lograr aquello, sostuvo, se necesita pasar de la cultura de la confrontación a la del encuentro. Esto, subrayó, no desde las ideologías, sino que desde los necesarios, desde los otros, desde aquella persona que necesita mayor libertad y bienes para poder vivir feliz. Cuando uno se pone desde el otro a mirar Chile, las ideologías caen y los encuentros se producen, enfatizó. En esa línea invitó a desarmar la ideología y sostener las ideas. Igualmente llamó a no desarmar la memoria de Chile. En nuestra patria es lo que hemos vivido. Podemos caer en un falso pragmatismo y en un realismo que al final nos hace mal, porque no asumimos el pasado.
Y en esa línea, reforzó la invitación a desarmar las murallas, a soñar con un Chile sin muros que dividan. Desarmar el poder para que aparezca la autoridad y la autoridad entienda cómo servir y basado en un sano realismo. El mensaje entregado en la catedral fue altamente valorado en forma transversal por las autoridades. Es muy pertinente para los tiempos que estamos viviendo, en donde la estridencia, a veces frases más rápidas y populares, tienden a ser las más destructivas y que generan más divisiones. Y aquí hay un mensaje profundo: poner en el centro las necesidades y el desarrollo del país, pensando sobre todo en quienes menos tienen, y que eso se haga como con unidad. Me parece de que es el foco también de estas fiestas patrias que nos tiene que dejar. Lo tomo como un valor importante que nosotros tenemos que resguardar permanentemente desde el municipio de Valdivia, indicó la alcaldesa Carla Adman. Dentro de los que estaban allí en la actividad del Tedeum. Termina el Tedeum. Y en el sector de ex helipuerto de la avenida Costanera Arturo Prat Valdivia, se realizó el desfile en el marco del nuevo aniversario de la institución de la primera Junta Nacional de Gobierno y las glorias del Ejército. La ceremonia fue presidida por la delegada presidencial Los Ríos, Vicky Carrasco, y el comandante general de la Guarnición Militar de Valdivia, comandante general de la Guarnición Militar Valdivia, general de brigada Claudio Mardones Peterman. ¿Ya? Asistieron también a autoridades regionales y comunales, junto a un numeroso público que se dio cita en el sector. Tras el saludo al destacamento de honor por parte de la delegada presidencial, a locución del general Mardones, se realizó la entrega de las medallas y condecoraciones. La medalla 18 de septiembre fue entregada a los soldados conscriptos Mario Rodríguez, Claudia Panicú, Ignacio Betanzo, Valentina Arriagada y Benjamín Yeufumán. En tanto, la condecoración al mérito militar de las Fuerzas Armadas en el grado de Gran Mérito Militar fue para el suboficiales Luis Fernández, Patricio Aguirre, Miguel Vargas, José Agurto, Víctor Parra y Pablo Loncomilla. El acto continuó con el saludo de los clubes de Guaso de Valdivia y Esquinazo, para luego iniciar el desfile de honor con la autorización de la delegada presidencial y posteriormente encajonamiento de la banda de guerra instrumental de la Guarnición Militar de Valdivia. Desfilaron el jefe de la Fuerza de Presentación, coronel Álvaro Salgado, acompañado de su plana mayor, integrada por oficiales de la Fuerza Armada y Carabineros de Chile. Enseguida, el escalafón de la Armada, el escalafón de Carabineros y el escalafón Ejército de Chile. Los estandartes de combate pertenecientes al destacamento de montaña número 9 Arauco y el batallón de telecomunicaciones número 4 Membrillar. Luego, distintas compañías y secciones, escaló motorizado. La actividad incluyó el tradicional pie de cueca de las autoridades junto a clubes de guasos presente en la ceremonia el día de ayer. Fue toda esa actividad. 24 minutos para que sean exactamente las 14 horas. 2 de la tarde en la radio Austral. Al menos 1.965 puestos de trabajo se proyectan ofrecer en la feria laboral que organiza la ilustre Municipalidad de Valdivia a través de su sección Empleos. La jornada se llevará a cabo el próximo martes 22 de septiembre, entre las 9:30 de la mañana y las 14:02 de la tarde, en el Colegio Municipal Antonio Azurmendi.
Hasta la fecha hay 30 empresas e instituciones confirmadas, las que van a ofrecer cupos laborales de áreas como servicio de emergencia, eventos masivos, faenas agrícolas, salud, administración, mantenimiento industrial y educación. Al respecto, el jefe del Departamento de Desarrollo Económico, Francisco Orrego, indicó que las empresas e instituciones que participarán de nuestra feria laboral están requiriendo personas que no cuenten con una formación específica para puesto operativo u oficios de entrada. También hay posibilidades para practicantes, oficios calificados, técnicos, cargos especializados, profesionales y jefaturas. Esta amplia oferta laboral llega en un momento donde las cifras de desempleo en nuestra región no son buenas. Y con esto buscamos aportar y dar una opción de trabajo a aquellos que no lo tienen, señaló. 22 minutos para las 2 de la tarde. Le recordamos a los auditores de la Radio Austral que en la recolección de residuos domiciliarios, el día de hoy, 19 de septiembre, está suspendido por ser día feriado e irrenunciable. Desde mañana domingo, 20 de septiembre, retomará su funcionamiento normal. Cementerios municipales de Valdivia, el principal y el número 2, más el de Niebla, están funcionando con normalidad hasta las 17 horas 5 de la tarde. La directiva de Agua Potable Rural Curiñanco cita a reunir a todos los socios para el día 26 de septiembre, a las 14 horas en primera, a las 15 horas en segunda citación, la que se realizará en la sede del Club Deportivo Patria. Tema a tratar: dar a conocer los avances al cumplir un año de gestión de la actual directiva, comisión revisora de cuentas, informe de balance y citar a reunión para el 13 de octubre por proyecto conservación de las redes de agua de la Universidad de Talca y los puntos varios, comunica la directiva. Ok. Están cayendo algunas gotitas de agua. La alcanzo a escuchar aquí en el centro de Valdivia. El día lunes es el Día del Trabajador Radial. Y el programa Encuentros se engalana mañana domingo a las 2 de la tarde con la conducción de Edmundo Ricardo Burraoces para hablar de los trabajadores de la Radio Austral, donde va a tener, entre otros invitados, a Rodrigo Javier Alcarraz Moreno, ex locutor de continuidad en la Radio Austral, un ex radiocontrolador, Hugo Hernán Corona Barrientos. También va a estar Héctor Alejandro Porto Arriagada, don Germán Salas Torres, el plantero, Iván Santiago, Cárcamo San Martín. También va a estar conversando con él la periodista Carolina Pía Olave Echenique, hija de don Augusto y la señora Edurne. Va a estar también el recuerdo para Augusto Enrique Olave Pavés, director gerente de la Radio Austral, que en paz descanse. Ovidio Alejandro Cadín Basualto, locutor de la radio, que en paz descanse. Y también Cristian Mauricio Pérez Torres, radio controlador de la Radio Austral, que en paz descanse. Recordamos con aprecio el día de hoy, como también lo haremos el día lunes, para todos aquellos colegas que ya partieron. Siempre están en nuestros pensamientos, en nuestros recuerdos, y también cada uno de los hombres y mujeres que le dieron la impronta, la energía, el estilo, la forma, como es Radio Austral, que fuera creada por Hernán Olave Verdugo y su esposa, la señora Gabriela Pavés, ambos, que en paz descanse. Recordamos a cada uno de nuestros colegas, a los que no están presentes, pero sí en nuestros pensamientos, como también a los que están hoy en día físicamente y los que están trabajando. Así que el día mañana, a las 2 de la tarde, en el programa Encuentro, va a haber un programa bien especial con motivo del Día del Trabajador Radial,
En esta ocasión los protagonistas van a ser los trabajadores de la Radio Austral. Vamos a hacer una pausa y ya volvemos.

Ya faltan 17 minutos para que sean exactamente las 2. Se puso a llover en algunos sectores un poquito más intenso, en otros no. Aquí en el centro, por lo menos en los estudios de la Radio Austral, escuchamos a lo lejos nomás que caen algunas goteritas. Más de eso no es. Ya. Con emocionante compromiso desarrollado en tres regiones del país, hace unos días comenzó a disputarse la nueva versión de la Liga Sur, ex Liga de Desarrollo de Básquetbol, que en su competencia de varones cuenta con la participación de 7 clubes de la región de Los Ríos. En la zona A de la Primera División, Deporte de la Ánima recibió a Español de Osorno en el Gimnasio de la Ánima, donde consiguió 3 victorias. Sub 13, los Fantasmas ganaron 80-65, sub 15, 71-56, sub 17, 59-49, mientras que la sub 23 ganaron Español 70-55. También en la zona A, Primera División, el Deportivo Valdivia visitó a Municipal Gorbea en la región de la Araucanía, donde logró 2 importantes triunfos. En la Serie Sub 13, el local ganó 99-67. Sub 15 también se impuso 68-67. Categoría Sub 17, el CDB ganó por 82-68. Y a la Sub 23, la visita, o sea Valdivia, repitió triunfo por 83-51. En la zona A, Segunda División Liga Sur, en la primera fecha hubo enfrentamiento de clubes de la región de Los Ríos, ya que el CDB La Unión recibió al Club Deportivo Universidad Austral de Chile en el Gimnasio Fiscal de La Unión. El elenco verde, el de La Unión, dominó la jornada y se quedó con 3 victorias. El único triunfo de los pingüinos se registró en la categoría sub-13, compromiso que ganaron 78-51. Luego, los verdes de la Unión sub-15 ganaron a los pingüinos por 62-58, sub-17 goleado, 133. Mientras que la sub-23, la Unión ganó 64-49. Tercera División, zona A. Estudiante de Los Ríos visitó a Volcano de Pocón en la región de la Araucanía, donde consiguieron una victoria en la sub-13. El local ganó 65-22, sub-15 se impuso 79-56, mientras que la sub-17 también ganó Volcano por 62-56. El único triunfo de los estudiantes se produjo en la sub-23, 60-55 ganaron. Zona B, Tercera División, el Deportivo Pancul de Valdivia recibió a Cepu Ranque en el Gimnasio del Instituto Salesianos, donde logró 2 victorias en la categoría sub-13. Los valdivianos ganaron 62-41. En la sub-15 ganaron la visita 62-41, mientras que la sub-17 se impuso nuevamente Purranque 98-58. En la categoría sub-23, el Deportivo Pancul venció 59-56. También en la zona B de la Tercera División del básquetbol, Escuela Alemana de Payaco visitó el Pilar de Ancudo en Chiloé, donde sumó solo una victoria. La categoría sub-13, el local se impuso 64-49, luego la serie sub-15, alemán, venció 81-47. La jornada cerró con 2 victorias para el Pilar. Sub-17 ganó 51-43, la sub-23 72-71. En paralelo a la disputa de las ligas federadas, continúa también el desarrollo de la Liga Formativa Ranco 2026. Participan en diferentes clubes de la región, tal es el caso del Deportivo Valdivia, que recibió la visita de Deportes Futurono en el Coliseo Antonio Azurmendi, tras la disputa en la serie formativa sub-11, categoría sub-13, el CDB se impuso 65-26, luego en la sub-15 lograron ganar 62-54. También allí ganaron.
Ayer viernes por la mañana, el equipo de remo del Team Chile siguió sumando medallas para coronarse campeón de la disciplina en el Ode Sur 2026 de Santa Fe, Argentina. En la última jornada de este deporte, los nacionales se quedaron con 3 preseas plateadas, una dorada en las 5 finales que disputaron. El primer lugar lo obtuvo el conjunto de 4 pares de remo femenino compuesto por Antonia y Melita Abraham y Cristina y Victoria Osterter. Después vieron el segundo puesto comenzado por Adonis Habach en el single masculino, que partió en una estrecha definición con el uruguayo Bruno Cetraro, finalista del Mundial hace un par de semanas. En el 4 pares de remo masculino llegó la siguiente plata con la actuación de Alfredo e Ignacio Abraham, Francisco Lapóstol y César Avaroa, equipo que solo fue superado por los Charrúa. El tercer podio fue el 8 mixto con timonel mixto compuesto por Melita y Antonia Abraham, Victoria y Cristina Osteter, Ignacio Wilson, Andoni Habach, Marcelo Po, Nahuel Reyes, Josefa Ceballo. Así el Team Chile se consagró campeón del remo de estos Juegos Sudamericanos con 7 oros, 5 platas y un bronce. Oh, impresionante. Muy impresionante. Está lloviendo en este instante. En Valdivia. Ahora sí que escucho más clarita las gotitas de agua. Santiago Wanderers esta madrugada perdió, madrugada de Chile, 3-1 ante el Real Madrid por la Copa Intercontinental Sub-20 en un duelo disputado en el Estadio Santiago Bernabéu, donde llegaron cerca de 54.000 espectadores. El cuadro caturro terminó con 3 expulsados y la actuación del árbitro polaco Damian Salvi-Starczak fue a lo menos polémica. Luego del encuentro, Wanderers se quejaron y el primero en hablar fue el capitán Luca Avendaño. Creíamos y podíamos, tuvimos momentos muy buenos. Lamentablemente nos condiciona una roja. Ya después me molesta lo de los árbitros. No me gusta poner excusa, pero que nos pongan un árbitro polaco, que no podemos comunicarnos con ellos, es vergonzoso para mí eso. Pero bueno, no me gusta poner excusas, dijo. Avendaño siguió y dijo: las faltas más mínimas se las cobraron a nosotros, no a ellos. Las expulsiones nos condicionaron todo, pero no es excusa, ellos juegan bien. Se notó incluso con uno menos, les competimos, le tratamos de jugar de igual a igual, pero así es el fútbol. Solamente agradecer a la gente que nos vino a apoyar, a la gente que está en la casa y ahora nos queda volver a Chile y trabajar por el ascenso, señaló el Wanderino. Hubo una expulsión roja que está de acuerdo. Sí, muy bien. Pero las otras 2 expulsiones, viendo varias veces el video, no las entiendo. Nadie las entiende por qué lo expulsó. Ya. Se fueron expulsados. Con la ilusión de entrar a la final de la Copa Davis, el equipo chileno de tenis sale hoy al Court Anita Alizana en el Estadio Nacional a enfrentar a una España que llega que está llena de figuras, pero sin su principal estrella, Carlos Alcaraz. A la 1 de la tarde y frente a cerca de 5.600 espectadores, Alejandro Tabilo, 28 del mundo, abrió los fuegos ante Daniel Mérida, 41 del mundo, en duelo atractivo que permitiría tener un panorama de lo que podría ser la serie, considerando que el chileno nacido en Canadá enfrentará a la segunda raqueta de los europeos. Están jugando primer set. Alejandro Tabilo 3, Daniel Mérida 4. Está al servicio del chileno, están iguales a 40. Ya. Luego va a venir el turno de Cristian Garín, 133, quien se enfrentará al mejor exponente que trajeron los ibéricos, Rafael Jodar, 14 del mundo,
El madrileño ha sido toda una sorpresa en el último momento, consagrándose como uno de los mejores tenistas del mundo con apenas 19, 20 años recién cumplidos. Recién cumplido los 20 años. Él ha llevado adelante todo lo que tiene prácticamente con 19 años. Muy bien. Hacemos la pausa y volvemos con notas del país. Ya volvemos.

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1: El día de hoy, Carabinero entregó un nuevo balance respecto de la situación de las carreteras del territorio nacional e informó que a la fecha se han registrado 13 fallecidos por accidentes de tránsito. Bajo esta premisa, el general de Carabinero, Víctor Bielma, señaló de que si lo comparamos con la misma fecha del año pasado, representa un 86% más de personas fallecidas. Además, sostuvo que desde la institución hicieron un llamado a celebrar, a disfrutar con responsabilidad, con una conducta vial responsable y autocuidado. Todavía faltan celebraciones, no sigamos aumentando estas lamentables cifras y porcentajes. Tras ello, Vilma también comentó de que han realizado 10.900 exámenes de alcoholemia y narcotráfico, arrojando un total de 170 detenidos a nivel nacional. 139 de estas personas detenidas bajo los efectos del alcohol, 27 de ellos bajo los efectos de la droga, 4 conductores que fueron detenidos ayer por conducción temeraria. Por último, Carabinero reportó que desde las 18 horas del jueves 17 de septiembre hasta las 23 horas 59 minutos de ayer viernes, 251.874 vehículos salieron desde la región metropolitana. Bomberos de la comuna de San Pablo, provincia de Osorno, atendieron una emergencia por fuego en estructura. Los voluntarios y unidades de emergencia se desplegaron tras la alerta con la presencia de fuego y humo en un sector rural. Una riña en Osorno dejó a 2 personas de edad lesionadas por impacto balístico, menores de edad. El hecho ocurrió en el sector de Franque, pasada la medianoche del jueves. Personal de Carabineros entrevistó en el lugar a los adolescentes de 16 años, identificado con la inicial SRAO, quien presentaba un impacto de bala a la altura del abdomen, pero este omitió entregar detalles. La Junta de Vecinos, la compañía, impulsará una escuela ambiental comunitaria en Castro. La iniciativa fue adjudicada a través del Fondo de Protección Ambiental y contempla una inversión de 6 millones de pesos para formar niñas, niños, jóvenes como líderes ambientales. La ANFP citó a Deportes Puerto Montt tras la denuncia que podría significar un descenso por secretaría. Rangers, Curicó Unido y Santa Cruz acusan al velero Puerto Montt por deudas tributarias de Kevin Flores en el 2025. La directiva indica que revisa los antecedentes del caso administrativo, pero están citados a comparecer ante la ANFP. El general del ejército, señor Varela, destacó la relación militar con Argentina y releva el carácter estricto de la zona austral, estratégico. El comandante en jefe del ejército destacó los ejercicios e intercambios con países vecinos y la presencia de su par argentino en la parada militar. Además, afirmó de que la zona sur austral y antártica es tremendamente importante para la institución. Asesino confeso habría usado un hacha y era pareja de una de ellas. Horror en Villarrica tras crimen de madre e hija. Desde la PDI entregaron los primeros detalles de un caso que remece en la ciudad en plenas fiestas patrias. Tedeum ecuménico. Cardenal Chomalí abogó por los grandes acuerdos e hizo un llamado a combatir la corrupción, que es el enemigo número uno de Chile. Sostiene que no están los tiempos para proyectos personales, pasar cuentas, superficialidades y menos para frivolidades. E instó a la reflexión serena y sin ideologías, como se nos planteó en el TDU evangélico. Y ahora tengamos esperanza de que Chile puede poner de pie una y otra vez, valoró el presidente José Antonio Kast. La mirada sobre el desempleo, la pobreza, la falta de confianza y efectos de inteligencia artificial. En tanto, Lautaro Carbón, en el Partido Comunista, dijo que cada uno de los sectores debe hacerse cargo desde la misión que tiene. Llegamos así al final de esta edición central, informativa y única de la jornada del día de hoy. ¿Qué pasó con Tabilo? Están iguales a 4. Está con ventaja para quedar 5-4 ahora. Vamos, Chile, que se puede ir a Copa Davis. Persona fallecida en Valdivia o vinculada con la región de Los Ríos. Adrián Dufloque Borie. El tiempo. Señalábamos de que entre las 2 y las 4 de la tarde podría haber posibilidades de lluvia. Ya está lloviendo en Valdivia. Tenemos 14 grados, están cayendo gotitas de agua en algunos sectores suave, tenue, y en otros sectores un poquito más intensas. Se espera una máxima de 18, tenemos 14. Va a estar cubierto con lluvia débil por la tarde, pero el problema cambia en la noche, porque va a ser viento y agua. Va a llover a ratos no tan intenso, pero el viento va a ser entre 40 a 60 kilómetros por hora, sobre todo en la zona costera. Mañana domingo mínima de 9, máxima de 14, nublado, chubascos ocasionales con viento entre los 25 y 40 kilómetros por hora. Controló Juan González. Agradecemos la sintonía. Siga junto a nosotros porque tenemos una programación especial para esta jornada. El día de hoy, luego a las 18 horas, iniciará la Fonda 18era del Austral, que le va a acompañar hasta las 0 horas. Más tarde van a llegar en los controles Pablo Sáez y también Alejandro Oporto en La Voz. Tengan ustedes un muy lindo fin de semana y se cuidan.
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Participaron en ella Emilio Benavides y Luis Muñoz Ahumada. En tanto, hay que señalar que CB135, Radio Cabo de Hornos, de Puerto Williams, en la isla Galvarino, es la emisora más austral del mundo. 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
1: 14 horas, 3 minutos.

Chile en la historia. El escudo de Chile. El nacimiento de este emblema se remonta al año 1832, cuando con la firma del entonces presidente de la República, José Joaquín Prieto, y su ministro Joaquín Tocornal, se envió el proyecto al Congreso que establecía la existencia y las características del escudo nacional, moción que se aprobaría recién 2 años más tarde, el 24 de junio de 1834. El diseño se basó en la propuesta realizada por Carlos Wood, la que recoge los mismos colores de la bandera, los que cortan en 2 campos en fondo figurativo central. El tono azul se encuentra en el superior, el rojo en el inferior y la estrella blanca en el centro del fondo. Sobre el fondo figurativo se ilustra un penacho o plumaje tricolor, azul, blanco y rojo, y por soportes lleva a un huemul a la derecha y un cóndor a la izquierda, cada uno con una corona naval dorada. El lema "Por la razón o la fuerza" fue incorporado en 1920 al escudo nacional y finalmente, el 18 de octubre de 1967, por decreto supremo, se especificaron en forma definitiva las características de nuestro actual escudo, al que se le reconoce como emblema patrio. Chile en la historia.

0: 14 horas, 12 minutos.
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Les presentamos a continuación un programa especial con hechos que conmovieron a Chile. Conversaremos sobre la cultura que recibió Bernardo O'Higgins Riquelme, el padre de la patria. Luego de la enseñanza primaria realizada en Chile, ingresó a los 12 años al Colegio San Carlos de Lima y después de un lustro, estuvo en condiciones para iniciar estudios superiores en la Academia de Richmond, permaneciendo en ella por otro periodo similar, alternando con espíritus electos hasta poco antes de cumplir los 24 años en que regresó a la patria. Fue siempre un estudioso de los clásicos griegos, como se desprende de su nutrida correspondencia en la que también se aprecian sus sólidos conocimientos de historia universal, geografía, literatura inglesa y francesa, idiomas que dominaba al igual que el español y el araucano. Este último lo practicaba a diario, pues siempre tuvo en su casa un grupo de niños indígenas con quienes conversaba en su lengua aborigen. Tenía pasión por el arte. Bernardo O'Higgins tocaba el piano con bastante desenvoltura y también el acordeón. Pintaba acuarelas y óleos, especialmente miniaturas. En el Museo del Carmen se encuentra el piano que usaba y que regaló a su madre. Una miniatura que es autorretrato y otra de su hermana Rosa. Se le atribuyen además la miniatura que conserva el Museo Histórico Nacional y dos acuarelas sobre

El canto a Bernardo O'Higgins con Antonio Zabaleta y la orquesta de Nino García. Estamos haciendo historia en la Radio Austral. Los ideales libertarios, la valentía sin límite y el amor a la patria se mantuvieron incólumes en tres generaciones de los Carrera. Tanto el padre como el hijo y el nieto despreciaron la vida en aras de la causa que creyeron más noble y más justa. Ninguno de ellos alcanzó 40 años de edad. José Miguel Carrera Verdugo, a los pocos meses de llegar de España, decidió participar en el gobierno conforme a sus ideas personales, y el 15 de noviembre de 1811 derrocó al Tribunal Ejecutivo y disolvió el primer Congreso Nacional. Desde entonces se inicia su porfiada lucha por imponer el programa que consideró más adecuado a la causa emancipadora, el cual no contó con el apoyo general. Iniciada la Reconquista, continuó con sus planes enfrentando con bravura la oposición de quienes no compartían su punto de vista. Hasta el fusilamiento en Mendoza el 4 de septiembre de 1821, cuando aún no cumplía 36 años. Su hijo, José Miguel Carrera Fontecilla, nació y murió en el destierro, al cual estuvo condenado también varias veces en su agitada vida. En 1851, junto a Francisco Bilbao y los demás igualitarios, provocó el motín del 20 de abril contra la candidatura de Manuel Montt. Se le condenó a muerte, pero pudo expatriarse hasta volver a participar con Pedro León Gallo en la revolución de 1859 para derrocar al gobierno absolutista del mismo Montt. Una nueva sentencia de muerte lo obligó a emigrar, y a poco de haber llegado al exilio en Lima, la nostalgia de su patria, que deseaba ver libre, lo enfermó hasta morir el 9 de septiembre de 1860. Tenía 39 años. Casado con Emilia Pinto Benavente, fue padre del héroe Ignacio Carrera Pinto, quien recién ascendido a capitán dirigió a los tres subtenientes y 73 soldados contra 1800 montoneros en el combate de la Concepción, cuyo ejemplo no se encuentra ni en las gestas de Esparta. Murió calando bayoneta al igual que todos aquellos aguerridos e inolvidables patriotas. Tenía 34 años de edad.

El romance de los Carrera, de Vicente Bianchi y Pablo Neruda, interpretada por Silvia Infantas y los Vaqueanos. Hagamos historia en la Austral. Los primeros instrumentos de metal se conocieron gracias a José Miguel Carrera, quien en 1811 trajo desde Europa un pequeño instrumental. Los primeros regimientos de la Patria Vieja tenían banda de música de cuerdas, dos o tres violines arrabelados, un par de guitarras, otro par de tambores y el infaltable bombo. En mayo de 1814 se creó la primera banda militar con instrumento de viento, la que tocó retreta en las noches en la Plaza de Armas de Santiago, interpretando música de Haydn, Stamet, Pleyel y Heinz. La dirigió el clarinetista Guillermo Carter y fue agregada al batallón de granaderos. La primera vez que se escuchó en público fue para celebrar el triunfo del IRCAI, el 3 de mayo de 1814.

La tradicional marcha Erika de Hermsmühl, con el Orfeón Nacional de Carabineros de Chile dirigido por el capitán don José Mariano Godoy Jara. Y ahora, hagamos historia en Radio Austral. Acordémonos de la doctora Eloísa Díaz, hija de Eulogio Díaz y de Carmen Insunza. Nació en Santiago en 1866. Graduada de bachiller a los 15 años, se matriculó en la Escuela de Medicina cuyas aulas nunca antes habían recibido a una mujer. En los primeros meses, su madre la acompañó a clases hasta que se convenció del respeto y admiración que le prodigaban todos los estudiantes universitarios. En 1866, se graduó de licenciada en Medicina y Farmacia con una memoria titulada Breves observaciones sobre la aparición de la pubertad en la mujer chilena, la que fue insertada en los anales de la Universidad de Chile. Al año siguiente obtuvo el título de médico cirujano, junto con recibir premios en obstetricia y clínica interna de mano del presidente Balmaceda, quien destacó en un afectuoso discurso la circunstancia de ser la primera mujer de Chile y Latinoamérica que se doctoraba en medicina, y aún más, la primera en obtener el título profesional universitario, lo que encerraba mayor mérito dada su edad, ya que aún no cumplía los 21 años. Su dilatada carrera médica la dedicó casi por completo a la atención sanitaria de las escuelas públicas del país, donde desarrolló una intensa labor reconocida por todos los gobiernos. A su iniciativa se debieron la medicina preventiva escolar, la fundación de jardines infantiles, las colonias escolares de vacaciones, los servicios médico-dentales de estudiantes, muchas otras obras de beneficio infantil. Presentó trabajo y asistió a varios congresos médicos extranjeros. El de Buenos Aires, en 1910, aprobó un voto unánime que decía: por su labor científica, merece la doctora Eloísa Díaz figurar entre las mujeres más ilustres de América.

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Esa era Ginette Acevedo, de Willy Bascuñán, Mujer en el Tiempo. Hagamos historia en Radio Austral. Hasta 1820 solo existían guardianes de tiendas que cuidaban los almacenes de la Plaza de Armas y de sus sectores más próximos. A partir de entonces se organizó el Batallón de Policía de Seguridad Pública, que se componía de 8 compañías. Se le denominó con más frecuencia como Cuerpo de Serenos, y estuvo formado por vecinos conocidos y honorables. Los serenos, que surgieron poco después en Valparaíso y Concepción, se situaban en todas las esquinas de las partes más pobladas de la ciudad. En los suburbios cada uno tenía varias cuadras bajo su vigilancia recorriéndolas a caballo. Andaban muy bien armados y provistos de un sonoro pito para llamarse en caso de emergencia. Cuando alguien andaba solo en la noche, se hacía acompañar por el sereno de cada sector hasta llegar a su casa. Igualmente, si se precisaba de un médico de emergencia y no se disponía de criado para enviar por él. Los serenos se pasaban el mensaje entre ellos hasta el domicilio del doctor y lo llevaban a la morada del paciente. Aparte de otros servicios, también cantaban la hora, el estado del tiempo, luego de la concebida frase de Ave María Purísima. Se les hacía instrucción militar en los regimientos constituyendo un contingente de reserva. Nunca se supo si el nombre de serenos provenía del hecho de que recibían el sereno de la madrugada o porque se exponían muy serenamente a los diluvios de invierno. Más tarde, a fines del siglo, se organizaron las policías uniformadas fiscales y comunales que vestían generalmente de azul con casco blanco terminado en punta. Solo el 28 de abril de 1927 se creó la Institución Carabineros de Chile, que aparte de incontables beneficios al país ha conquistado prestigio y renombres internacionales.

Los cazadores del desierto. Los juramentados de Atacama de Willy Bascuñán con los cuatro cuartos. Y ahora, hagamos historia. Hay dos posibilidades extremas para enfrentar el folclore. Una, someterse rigurosamente a sus formas tradicionales. Otra, tomarlas solo como un punto de partida para una recreación libre. En el primer caso se encuentran aquellos que respetan sus contenidos y sus expresiones como un mundo inamovible, permanente, incluso anquilosado hasta muerto. Entre estos están muchos de los investigadores cuya actitud es la de una antropología de academia o museo. Entre los segundos se cuentan aquellos para quienes el folclore es un cuerpo vivo, vigente, actuante, es decir, sometido a las condiciones de cambio y desarrollo de todo lo visto, de todo lo que obedece a las leyes de la estructura orgánica con su constante devenir de formas nuevas, aunque sean formas que obligatoriamente han surgido de otras anteriores, que en ellas tengan sus raíces y sus moldes más generales. Como es el caso de Andrés Rivaneda, musicalizada por Eugenio Moglia y cantada por Jorge Yáñez y Los Moros, de este tema dedicado al hombre campesino, a la familia, al amor filial y al amor paternal. Mañana no me despierten.

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0: De Andrés Rivadeneira, con Jorge Yáñez y los Moros, Mañana no me despierten, en este programa especial de Fiestas Patrias de Radio Austral de Valdivia. Hagamos historia. 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
1: ...14:43.
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0: El locutor Cipriano Leiva de Radio Tomé completó una transmisión de 76 horas y media, desde el miércoles 20 de febrero de 1980 a las 16 horas... Carlos Monarde, de Radio Antofagasta, terminó 72 horas consecutivas de transmisión a la una de la madrugada del 9 de marzo de 1978. Juan Carlos Gil, por su parte, empezó a las 0:55 horas del día viernes 10 de junio del año 1977, una transmisión que duró 61 horas 2 minutos en Radio Minería de Santiago.
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Estamos en este programa especial de Fiestas Patrias de la Radio Austral. Conversaremos al inicio de un cura, no el tradicional cura de su pueblo, sino que del cura Ferrebú. Más que Benavides, que los hermanos Pincheira y que todos los montoneros de la guerra a muerte desarrollada en el sur de 1819 hasta 1824, destacó como audaz, fanático y sanguinario realista el cura Juan Antonio Ferrebú. Había nacido en Rere, diócesis de Concepción, y era cura de su pueblo cuando se inició la independencia. En 1822 se unió entusiastamente a los seguidores de Vicente Benavides cuando sus hordas asolaban dicha provincia y a la cabeza de una guerrilla atacó las casas de su propia parroquia. Continuaron sus andanzas contra Arauco, Colcura y San Pedro, sembrando el terror, dejando devastación por donde pasaba. La energía y crueldad con que procedía lo constituyeron en sucesor de Benavides, quien había sido capturado en Topocalma y ejecutado en Santiago aquel año. No tenía escrúpulos de conciencia. Estaba convencido que la sangre, el saqueo y la destrucción no manchaban su condición de sacerdote, pues defendía al rey, cuyo trono emanado de Dios lo combatían patriotas extraviados de la senda del Señor. Por ello, cuando lo martirizaba o asesinaba, solo lo hacía en aras de la redención y purificación de sus almas. Tan pavorosa era su presencia en los alrededores de Arauco, que hasta hace poco se le recordaba con horror y para asustar a los niños se le decía «¡Ahí viene Ferrebú!». Uno de sus secuaces lo traicionó, entregándolo a las tropas nacionales en la frontera donde se le fusiló el 2 de septiembre de 1824. Fue el último sostenedor de la causa realista en territorio continental. En la isla de Chiloé siguió luchando Antonio Quintanilla, hasta dos años después en que desapareció el postrer reducto de dominación hispánica.

Por eso, al iniciar el cuento del cura Ferrebú, le advertí que no tenía nada que ver con el tradicional cura de su pueblo, de Nicanor Molinari, con la interpretación de los guasos quincheros. Y ahora, hagamos historia. Don Mateo de Toro y Zambrano Ureta nació el 20 de septiembre de 1727. Era hijo de Carlos Toro Zambrano y Escobar y de doña Jerónima Ureta Prado, militar y monarquista. Estuvo casado con doña Nicolasa Valdés de la Carrera. Tuvo 7 hijos: José Gregorio, Joaquín, Domingo, Josefa, Mariana, Inés y Mercedes. Murió en Santiago el 27 de febrero de 1811. Fue presidente de la primera Junta de Gobierno, que se constituyó el 18 de septiembre de 1810, 2 días antes de cumplir él 83 años de edad.

Silvia Infanta y los Cóndores. Llegó el 18. Y ahora, sigamos haciendo historia en la Austral. Osmán Pérez Freire. Nacido en Chile y educado en Argentina desde los 8 años de edad, época en que sus padres se establecieron en Mendoza en 1886. Aquí aprendió música junto a su madre, que fuera su maestra y a fines de siglo ya era todo un compositor. Su primera pieza fue La Luette, que imprimió por su cuenta y vendió en pocos días. Después vino La Tonadilla Cantaba el Ayayay, por la cual el editor solo le pagó 80 nacionales, y que luego de haber dado la vuelta al mundo como la más famosa de su tiempo, le produjo a este una utilidad superior al medio millón. Recorrió todos los escenarios argentinos dejando un recuerdo imborrable, especialmente con Maldito Tango, La Campera, que al igual que la Yayay, debía cantar repetidas veces para satisfacer al público. Volvió a Chile en 1920, y sus obras, que pasaban del medio centenar, fueron las preferidas en dicha década en toda América. Muchas de ellas, que daban a conocer costumbres y tradiciones de la pampa argentina y de los campos chilenos, se grabaron en discos que circularon por todo el orbe, dando prestigio al país. En 1930, invitado por varias capitales importantes, inició una gira por Europa que se esperaba sería triunfal. Pero a poco de haber arribado a Madrid, lo sorprendió la muerte antes de su primera presentación. Sus restos, por expresa disposición del gobierno, fueron traídos en el transporte Maipo que la Armada había mandado construir en Inglaterra. Lo acompañaban sus hijas, Lili y Mercedes, inseparables alumnas y amigas del talentoso compositor. Y corroborando lo señalado en la crónica anteriormente, escuchaba por ustedes, buscamos entre los grandes artistas del firmamento internacional una versión del españolísimo Julio Iglesias para este gran éxito de Osmán Pérez Freire, el Ayayay.

El Ayayay, de los Mánteres Freire, interpretado por el español Julio Iglesias. Seguimos haciendo historia en la radio austral. Entre todas las fiestas y juegos típicos de adultos de nuestro país, el rodeo es uno de los más emocionantes y llenos de colorido. Describiéndolo en forma simple, podría decirse que simboliza la lucha permanente del hombre con el animal para someterlo a las necesidades de la agricultura. En esta lucha, jinete y caballo son un todo que batalla hasta imponerse a cada pieza del ganado vacuno. Actualmente el rodeo es una práctica deportiva criolla que se rige por normas muy estrictas, pero se originó en el duro trabajo del campesino. Nació hace siglos de la necesidad de ordenar el ganado. En cada primavera los animales eran traídos desde los cerros donde pasaban el invierno. De regreso, había que comprobar el número de animales, marcar los nuevos y arreglar o castrar los novillos. En la traída del ganado participaban los guasos más fuertes y hábiles en el manejo del caballo y el lazo. Había que conducir a los animales bordeando precipicios, cruzando ríos, bajando y subiendo pendientes. Muchos vacunos se espantaban y descarriaban, y los guasos tenían que correr velozmente tras ellos, atajarlos, lacearlos, para llevarlos de nuevo a unirse al grueso del ganado. Una vez reunidos, había que rodearlos en rápida carrera para separar a los que pertenecían a distintos dueños. Finalmente se les llevaba a los corrales. Hacerlos entrar por la manga o camino que lleva a cada uno de ellos era difícil, porque los vacunos se desordenaban y corrían desorientados. Dentro del corral se apartaban los que iban a ser arreglados o castrados y los que debían marcarse. Todo esto en diestras manos del guaso con su lazo y caballo. Los animales bajaban de los cerros briosos y rebeldes, de modo que controlarlos exigía mucha pericia. Dominarlos era para los guasos motivo de gran satisfacción, porque así demostraban su capacidad y fortaleza física. Como esta fama generó rivalidad al elegir los mejores, se originó un juego, el rodeo. Inicialmente se realizaba en corrales rectangulares, más tarde se convirtió en un círculo, como un redondel.

El Guatón Zamora cantó el Guatón Loyola, típica terminación de la fiesta del rodeo chileno, en todo el país, por supuesto. Y ahora, hagamos historia en la Radio Austral. Las primeras armas que utilizaron los mapuches fueron la flecha, un coligüe de 50 centímetros montado en un arco sostenido por una cuerda de nervio. La pica, era coligüe o quila de 5 a 6 metros terminado en una punta muy aguzada o reforzada con huesos o piedras afiladas. Y la maza, un trozo de madera dura de 2 a 3 metros de largo con empuñadura. Lautaro les dio el lazo, el garrote y el escudo.

Amo Tuyanei. Fernando Lecaro es el autor, el Duerre y Silva los intérpretes. En Radio Austral estamos haciendo historia. Desde nuestros primeros años de estudiante, comenzamos a tomar contacto a través de los libros de historia con todas aquellas figuras que fueron cimentando la patria de la que hoy tan orgullosos nos sentimos. ¿Quién de nosotros no soñó con haber sido uno de los 5 oficiales que se unieron bajo un juramento de fraternidad en Atacama? ¿Quién no soñó con participar de esa euforia guerrera que se apoderó de aquellos payadores parroquianos de la fonda de Doña Peta cuando todos juntos se engancharon en el regimiento Buin? ¿Quién no sintió vibrar su corazón junto al de Leonora Latorre y finalmente? ¿Quién no hubiera dado su vida por luchar hombro a hombro, vistiendo la casaquilla azul de los valientes del 79? ¿O quién no hubiera deseado cabalgar uno de esos briosos corceles negros del escuadrón Cazadores del Desierto?

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El volantín es uno de los juegos más atractivos para los niños y adultos. Pocos son los que no han sentido la tentación alguna vez en sus vidas de tener entre sus manos el hilo con que se encumbra uno de ellos y de verlo muy alto alejándose en el horizonte. El volantín es la versión chilena del cometa y tiene una larga historia según Oreste Plap. En la historia de la civilización occidental se da el nombre de Archita de Tavento como inventor del juego del cometa. Este filósofo y matemático vivió entre los años 460 y 365 a.C., Sin embargo, hay otros que sostienen que el cometa fue inventado por los chinos, precisamente por el general An Xing. En Europa aparece generalizado ya como un juego en el siglo XVII. Las primeras apariciones en Chile fueron a fines del siglo XVII durante la colonia, cuando jóvenes sacerdotes misioneros, principalmente monjes benedictinos, competían entre ellos como otras congregaciones. Esa era la época que reinaban los famosos pavos, llamados también jotes, que alcanzaban dimensiones de 4 a 5 metros por lado y que necesariamente debían ser sujetados por varios hombres. Se afirma que don Ambrosio O'Higgins fue un cultor destacado de este juego, lo que indiscutiblemente ayudó a ampliar su difusión. Posteriormente, dadas las reyertas que se producían en su ejecución, fueron dictados bandos que normaron el juego. Se afirma que don Crescente Errázuriz, arzobispo de Santiago, se destacó también como afamado volantinero. El ministro Diego Portales llegó a ser un cultor aventajado. Se dice que en los predios de la Cañada Alta, lo que hoy es Providencia, se le veía a menudo encumbrando volantines, también a Manuel Bulnes y José Manuel Balmaceda. Existe gran variedad de volantines de todas formas y colores. Los hay en forma de círculo, como figura humana, estrellas, peras, figuras de ave o de animales. Todos ellos corresponden a los llamados volantines fantasía, algunos de los cuales son pequeñas obras de arte. Además de estas formas existen otras más populares, como la ñecla, cuyas dimensiones son muy menores a la del volantín común. También está la cambucha, que es confeccionada con cualquier papel e incluso de diario dándole forma de cucurucho. Esta no lleva armazón de madera, pero sí dos tirantes y una cola. El volantín se hace con un papel de seda muy delgado, de colores variados y hermosos. Los volantineros más entendidos señalan que el papel nacional es un poco más grueso, por lo tanto más resistente, aunque el importado, por ser más delgado, remonta mejor con el viento, por poco que éste sea.

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2: Claro que los hermanos Lagos, Luquito Lagos, en paz descanse, muy amigo.

Vaya por ahí, pues. Y parece que yo era un florimonte, le contaron. Para que ellos se oigan con juramento y todo, ¿eh? Oh, juramento, la rosa es clé, las flores son las pastillas que hay después, ¿no?

0: 15:19 y nosotros, por supuesto, que continuamos acompañándoles a través de CB97 Radio Austral. Que les vaya muy bien. Cambio en el equipo por acá. Se va Juanito a descansar un rato, a comer empanaditas, a tomarse su buen pipeño, yo creo también, su terremoto. Y entra a turno Pablito. ¿Cómo está todo, Pablito? ¿Todo bien? Perfecto. ¿Cómo lo pasó anoche? ¿Disfrutó? ¿Salió en la casita? En la casita. Eso es igual que uno. Tranquilo nomás ahí en la casita. Bien. Oye, vamos a estar, como les decía, con ustedes durante esta tarde, acompañándoles con buena música, sonido, la mayor parte de la tarde sonido nacional, ¿o no? ¿De todo el rato? Todo el rato con sonido nacional, me dice Pablito. Y a las 18:06 p.m. va a comenzar nuestra Fonda Dieciochera el día de hoy. Así que los dejo invitados cordialmente a seguir con nosotros, Radio Austral, una emisora bien valdiviana.
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Nos imaginamos que ya se dio cuenta que está lloviendo. Comenzó a llover durante esta tarde. Vamos a revisar a propósito el pronóstico, a ver qué dice. Lluvia, claro, con 13 grados a esta hora de la tarde por Valdivia. Lluvia que se pronostica para todo este resto de tarde y noche que nos queda. El viento está a una velocidad de 14 kilómetros la hora. La humedad relativa del ambiente, un 81%. La presión atmosférica, 1006.1 milibar. Para esta oportunidad, para esta jornada de día sábado 19 de septiembre. Las temperaturas las estaba revisando. Fíjate que, bueno, tenemos a esta hora, como les decía, por Valdivia, una temperatura de 13 grados. En San José de la Mariquina, según la carta sinóptica, dice que hay 16 grados a esta hora. Tienen mucha más temperatura que nosotros, mira. Dando una vueltecita por la región, a ver, en Panguipulli, 15 grados. Lago Ranco, 16 grados. En Cufeo, 14 grados. Paillaco, 16 grados. Nos vamos hasta Futrono, 15 grados a esta hora. En el Tume, 13 graditos de temperatura. Así dando una vueltecita rápida por la región para ver las temperaturas. Recordarles que la lluvia la vamos a tener durante toda esta tarde y parte de la noche, así que para que tengan precaución. No importa, dice Glorita. Hola, buenas tardes, don Canito, aquí con ustedes siempre, y aunque llueva, igual voy a ir a la Zabal, dice. Sí, pues igual se puede ir, no hay problema, no me quedaré con las ganas. Me lo merezco, dice, porque trabajé harto esta semana. Vaya a dar una vueltecita nomás, su buen paraguas, su parquita y ni un problema. Perfecto. Gusto en saludarte, Kenia, ¿cómo estás? Estoy con quién, con tu mamá o no. Déjame ver eso, Kenita. Le voy a preguntar ahí a Pablito, ¿vale? Saludos para ustedes, un abrazo tremendo, gracias por estar en sintonía de la radio. Nosotros continuamos a esta hora con la música en CD 97.

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Ahí escuchábamos a Héctor Pavés a esta hora de la tarde en Radio Austral. Sonido nacional, por supuesto, para todos ustedes quienes están en sintonía de CD97, una emisora bien valdiviana, esta jornada de día sábado 19 de septiembre. Nuestro número de WhatsApp, el más 56-632-21-3601. Vamos a continuar, por supuesto, y estaba revisando noticias y fíjate que me llamó mucho la atención un titular que vi que portazo dice que le pegaron al club de Huasos de Peñalolén porque cerraron su media luna. Yo me imaginé, yo dije esto va porque maltrato y cosas, pero no, fue por otras situaciones, fíjate. Te cuento. La Corte de Apelaciones de Santiago declaró inadmisible un recurso de protección presentado por el Club de Huasos de Peñalolén contra la clausura de la media luna ubicada en Avenida Diagonal Las Torres, medida decretada por la Municipalidad de Peñalolén. El cierre del recinto fue ordenado por el alcalde Miguel Concha, luego de constatarse que el espacio funcionaba sin patente comercial, mantenía obras no regularizadas y se encontraba emplazado en un sector catalogado de alto riesgo geofísico. La acción judicial cuestionada, entre otros aspectos, presuntas deficiencias en las notificaciones y una supuesta desviación de los fines del decreto de clausura. Tras declarar inadmisible, la resolución mantiene vigente el cierre de las instalaciones. Concha valoró la decisión y afirmó que en Peñalolén las reglas se cumplen y cuando un recinto funciona de forma clandestina e irregular, el municipio tiene el deber de actuar, dijo él. Así que por ese motivo fue que le cerraron la media luna al Club de Huasos de Peñalolén. Yo pensé que iba por el maltrato animal y todo aquello, pero no. Pasa por otras cosas más, otras situaciones más puntuales en este caso. Así que vamos a ver qué pasa con esto, con este Club de Huasos, si se pondrá al día para poder actualizar todas esas falencias que encontraron ahí en su media luna. Vamos a ver. 15 horas con 41 minutos. Continuamos con la música en Radio Austral.

Muy bien, ahí estaba ese buen mano a mano de temas nacionales a esta hora. Primero escuchábamos a UPA y ahí después Valija Diplomática en Radio Austral. Sonido de los 80 también, ¿eh? Qué bueno, buenos temas ahí, Pablito, ¿eh? Vamos a seguir, déjame ver, aquí estamos, estaba revisando, fíjate, noticias sobre los combustibles, que es un tema que aqueja mucho por este tiempo, ¿eh? Y hace unos días atrás comenzó a circular la idea de que se iba a vender bencina con etanol para bajar los costos de los combustibles. Etanol, que dentro de sus componentes está el agua, y el agua ustedes saben lo que le hace a los motores, no es muy, muy ad hoc el agua, así que mucha gente se asustó, pero fíjate que pese a las alzas de los combustibles, el gobierno descarta esa idea de vender bencina con etanol, ¿eh?, para abaratar los costos. El jueves recién pasado, el gobierno informó a través de un comunicado que no implementará la estrategia de vender combustibles con etanol. Situación que sí ocurre en otros países de repente, ¿eh? Ellos lo hacen así, que se llama la mezcla E10, luego de que circulara una información que daba a conocer que el Ministerio de Energía evaluaría ejecutar esta estrategia para amortiguar el impacto del alza de las bencinas. Recordemos que el propio ministro de Hacienda, Jorge Quirós, proyectó una eventual tercera alza en el valor de los combustibles que debería aplicarse en las próximas semanas y que afectaría en mayor medida al diésel. Fue la agencia internacional Reuters la que difundió la información, que posteriormente fue negada por el gobierno. El Ministerio de Energía declaró que no ha realizado ninguna propuesta formal, interna o externa, respecto a esta materia. Eso es lo que se lee en el comunicado, ¿eh? Lo que implicaría esto es una mezcla de compuesto 90% de bencina más 10% de etanol, un alcohol de origen vegetal, cuyo costo de elaboración es menor al del petróleo, al obtenerse a través de fermentación de cultivos agrícolas. Asimismo, los países reducen su dependencia a la fluctuación drástica del mercado internacional. Además, el etanol funciona como reemplazo y es un aditivo costoso para un aditivo costoso necesario en los vehículos para conducir. Pero he escuchado que, como le digo, es de origen vegetal, pero que incluye agua. Y eso a largo plazo podría traer problemas para los motores, la parte interna de los motores. Así que no es, como pienso yo, una buena idea. El gobierno ya lo descartó, esperemos que sea así. ¿Ah? No soy muy amigo del etanol dentro de la bencina para los autitos. Vamos a ver qué pasa más adelante. Información que se la contamos a esta hora de la tarde en Radio Austral.

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2: En Radio Austral le indicamos la hora.
3: 16 horas, 1 minuto.

0: 16:07, estás en sintonía de Radio Austral, una emisora bien valdiviana, esta jornada de día sábado. ¿Sábado en que llueve? Todavía sí, se escucha la lluvia fuerte por ahora, pero no es impedimento para salir, ¿verdad? Igual se puede salir a celebrar, no hay problema. Aparte que nosotros ya lo habíamos anunciado que íbamos a tener lluvia por estos días, así que usted me imagino que también se preparó. Vamos a continuar. Recordándoles que nuestro WhatsApp es el más 56-632-213601. ¿Usted es de dejar propinas cuando va a algún lugar a comer? ¿Deja propina en alguna parte? Sí, uno siempre deja su luquita y todo eso. Pero hay un amigo que siempre se destaca cuando deja propinas. ¿A quién me refiero? A Leonardo Farcas. El gran Leo Farcas. Fíjate que dejó una tremenda propina tras realizar un tour astronómico en el Valle del Elqui. Mesh. Leonardo Farcas volvió a captar la atención pública tras protagonizar un generoso episodio durante su visita al Observatorio Galileo, recinto astronómico ubicado en la zona del Valle del Elqui. En el lugar, el multimillonario contrató un guía o una guía nocturna encabezada por el propio director del centro científico, Sebastián Campos. Tras concluir la observación de los astros, el empresario recompensó la atención recibida con un abundante aporte económico. El propio astrofísico dio a conocer el gesto a través de su cuenta oficial de la plataforma X, valorando la actitud del filántropo en el recinto turístico. El impacto del gesto generó inmediatas reacciones en las plataformas digitales, luego de que el profesional divulgara la cifra exacta entregada por el empresario. En su publicación en redes sociales, Campos destacó de forma textual la experiencia vivida junto al filántropo. Al respecto, el director del Observatorio Galileo relató expresamente: «Le hice un tour astronómico a Leonardo Farcas y le dejó una propina». ¿Cuánto cree que le dejó de propina? ¿10 lucas? ¿20 lucas? ¿Ya 50 lucas? No, le dejó 300 luquitas de propina. Oh, la revelación confirmó la costumbre del magnate, quien en oportunidades anteriores ha señalado que acostumbra aportar dinero en efectivo en distintas formas, exclusivamente para entregar estas propinas. Siempre anda como con dinero efectivo. Esto lo hizo también ¿cuándo fue? El año pasado, si no me equivoco, cuando protagonizó una situación similar en un local de votaciones al encontrarse con un grupo de jóvenes scouts que estaban vendiendo agüita envasada. Para juntar plata necesitaban los scouts, tenían que juntar 60 mil pesos para una actividad de ellos. Farca los vio, habló un ratito con ellos y se autoimpuso cancelarle 20 lucas por cada botella de agua que estaban vendiendo. Así que los chicos sacaron su cuenta rapidito, ya. Entonces, ¿cuánto salen las botellas? Salieron 1.200.000 pesos, todas las botellitas de agua. Y él se las compró todas. O sea, ellos iban con la intención de juntar 60 lucas y se llevaron 1.200.000. ¡Qué buena! Así que la única condición que esa vez puso Farca fue que el agua se la entregaran a las personas presentes ahí en el recinto donde estaban. Así que a todos quienes quisieran agüita, ahí los chicos le repartieron. Más contentos que perrito con pulga, me imagino, se fueron estos muchachos. Así que bien por Farca. Así que cuando, si alguna vez lo ve ahí y le pide algún favor, hágalo nomás, porque las propinas son buenas del amigo Farca. ¡Qué buena! Noticias que pasan en nuestro país y se las contábamos a esta hora en CD97 Radio Austral, una emisora bien valdiviana.
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Oye, Carmencita, ¿cómo estás? Nos escribe a través de nuestro WhatsApp, más 56-632-213601. ¿Cómo pasaste el 18, Canito? Bien, tranquilo, ahí con mi hija, comiendo alfajores y empanaditas, te voy a decir. Lo pasamos bien anoche. Después de la radio me fui donde ella. Aquí estoy, dice, secando mi loza, están buenas las cuecas y yo bailando solita cueca. Eso, muy bien, no hay problema. Cuando uno quiere bailar, si está solo, baila igual nomás, Carmen, ¿eh? Yo hartas veces lo he hecho igual en mi casa. Así que siga disfrutando. Vamos a seguir tocando cuequitas, por supuesto, música nacional a esta hora. No se olviden que a las 18 horas tenemos la Fonda Dieciochera para todos ustedes ahí con lo mejor de la música bailable para que puedan seguir disfrutando esta jornada. 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Y el día lunes le recordamos que no vamos a estar al aire, porque como es el Día del Trabajador Radial, nosotros seguimos con esa costumbre, ¿eh?, que se hacía antiguamente cuando las radios se paraban y quedaba una sola en aquellos años, quedaba una sola de turno y todo el resto de las radios descansaban. Ahí le voy a explicar en un rato más por qué se hacía eso antiguamente, si es que no lo sabe. ¿Bien? Bien. Vamos a continuar entonces, 16 horas con 21 minutos ya en Radio Austral.

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Voy a aprovechar a esta hora, cuando son las 16 horas con 34 minutos, de mandar un saludo a Paillaco. Por allá nos están sintonizando, así que para Sandrita, un abrazo tremendo, que pase unas bonitas fiestas todavía de lo que queda ahí junto a su familia, junto a Dilber, tu hijo, los suegros y todos aquellos. Así que abrazos cordiales para todos ustedes allá en Paillaco. También quien nos está escuchando de Paillaco es Yerti. Yerti Saavedra, saludos Canito, dice, muchos saludos para ti Yerti, que tengas una, pases unas bonitas fiestas igual. Nora Caro dice, Canito, que tengas una bonita tarde, muchas gracias Norita, saludos para ti, igual que sea una muy buena tarde. Víctor Valdés, saludos, espero que estés disfrutando de estas fiestas patrias, Canito, saludos. Por acá estábamos, sí, hemos comido harto. Te voy a decir que hemos comido harto, ¿eh? Sí. José, compadre Canito, ¿cómo estás? ¿Cómo estás pasando el 18? Bueno, aquí trabajando. Trabajando y entre paréntesis disfrutando igual los momentos que puedo. En la mañana estuvimos mirando la parada militar. Estuvo espléndido, dice, la presentación. Te mando un GIF. Gracias, José. Saludos para ti. Sí, también la estuve mirando. Sí, salió bien, bien bonito todo. Ahí la gran parada militar 2026. En la televisión también la vi, ¿eh? Eso es. Por acá me dicen saludos de parte de Claudio y la FAO. Saludos para ustedes, muchachos. Un abrazo. Gracias por estar en sintonía de la radio. 16 horas con 35 minutos. Nosotros continuamos, por supuesto, acompañándote con esta música nacional en CD 97.

Vamos a seguir esta tarde, por supuesto, acompañándoles en Radio Austral, completamente en vivo estos días. Ayer estuvimos en vivo 18, hoy sábado también. Mañana domingo seguimos, por supuesto, acompañándoles a todos ustedes. Nosotros no descansamos acá en la radio para estar con ustedes ahí en estas fiestas patrias, acompañándoles mientras hacen sus carnecitas bajo ese toldo ahora, bajo ese paraguas. Algunos tuvieron que entrar en el asador, me imagino alguna bodeguita o algo, porque con la lluvia que tenemos, pero igual se sigue adelante, no hay problema. En la Zaval va a estar funcionando el día de hoy, no hay problema. También, si quieren salir, pueden irse a dar una vueltecita por allá sin problema. Los dejamos cordialmente invitados. Renata, hola, me dice Carito, que tengas una excelente tarde. Saludos, muchas gracias, Renata. Un abrazo para ti, igual, que tengas una bonita tarde. Espero que lo estés pasando súper bonito en estas fiestas, ¿ah? Felices fiestas patrias, Carito. Un abrazo y buen turno de sábado, me dice Viviana Díaz. Vivianita, un abrazo grande para ti. Saludos para tu hijo, igual, que deben estar, me imagino, escuchando la radio a esta hora, ¿eh? Abrazos grandes para ustedes dos. Cecilia, muy buenas tardes, Canito. Espero que tengas unas maravillosas fiestas en lo que se puede, dice. Por sus horarios lo digo, pero se celebra igual. Yo ahora reviviendo, anoche salí a farrear. ¡Oh, lo pasé súper! ¡Mira! ¿Cuántos terremotos fueron anoche, Ceci? Un abrazo. Y la idea es esa, vos pasarla bien, disfrutar. Así que no hay problema. Espero que lo hayas celebrado como se debe y, bueno, ahora descansando un poquito, ¿ah? ¿Eh? Uy, fueron como 6 terremotos que se mandó. ¡Ay, papito! ¡Ay, papito! Un abrazo para ti, abrazos y cariños. Un saludo para Patricia Burgos de Río Bueno, que sus alfajores son los mejores por acá, me dicen, ¿ah? ¿Eh? ¿Ah, sí? Patricia Burgos de Río Bueno. Hace alfajorcitos, qué rico. Un saludo para ella entonces. ¿Quién le manda saludos? No me aparece por acá, pero ahí la saludamos igual. Vamos a continuar con la música a esta hora entonces en Radio Austral.

Estaba revisando y fíjate que una alarma de emergencia se activó en La Unión a eso de las 14:40 horas el día de hoy por las compañías de bomberos de esa ciudad. Las primeras informaciones indicaron que voluntarios de la cuarta compañía acudieron a la ex población Osvaldo Leal en La Unión por un menor de 3 años que habría caído a las aguas del río Yoyelhue. ¡Oh, qué terrible! La central de alarmas de bomberos despachó 2 móviles por salvamento y rescate en medio acuático. Al llegar al lugar, se comprobó que el menor fue rescatado por familiares. Sin embargo, se brindó apoyo junto a personal SAMU y Seguridad Pública Municipal. ¡Qué bueno! Me alegro. Por una parte, que no haya pasado a mayores esto con este pequeñito. A cargo de la emergencia trabajó el teniente segundo Matías Guzmán. Los pequeños no hay que dejarlos un segundo solos, nada, sobre todo un niñito de 3 años. Uno se descuida y puede pasar alguna desgracia, así que hay que estar siempre con un ojo haciendo las cosas y con el otro mirando a los pequeños, sea en la casa, sea en el centro, sea en la playa, sea donde sea. No hay que descuidarlos, por favor, para que no pasen este tipo de situaciones. Por suerte, como les decía, esto no pasó a mayores. Me alegro. Abracitos y muy buena música, escuchando desde Los Lagos y haciendo pino para las empanaditas de horno, para disfrutarlas con mi madrecita, dice. Ella tiene 100 años y está muy bien. ¡Qué maravilla! ¡Qué maravilla! Son mi compañía todos los días. Abracitos y muchas bendiciones para todos. ¿Quién nos escribió? ¿Marili? Si no me equivoco. ¿Esa eres tú? Saludos y saludos para tu mamita también, que disfruten este 18. Abrazos por allá en Los Lagos. Hola, Canito. Amigo Jorge, depende. Depende, a ver, cuénteme por ahí. ¿Qué pasó? ¿Qué pasó? A ver, saludos, dice, un abrazo. Que estén muy bien, amigo. Saludos para ti, Trizados. Vamos a seguir con la música. Restan 5 minutos para que ya sean las 5 de la tarde en Radio Austral.

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2: 17 horas.
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Ahí pasaba en vivo Los Prisioneros. ¿Quieren dinero? Nos decían a esta hora de la tarde en Radio Austral. Aprovecho de saludar a mi amigo Trizados también, que está escuchando la radio a esta hora. Abrazos. Sergito, ¿qué tal? ¿Cómo estás? Saludos, amigo Canito, acá en casita a esta hora. Sergio estos días no trabajó, 18 y 19. Tuvieron libre ahí todos los muchachos de Aseo y Ornato. El día de mañana, normal al trabajo, me imagino, Sergio. Así que aproveche por ahora de disfrutar ahí en la casita. Abrazos para ti. Que tengas una muy buena tarde. Estaba revisando lo que ha entregado Carabineros en informe de lo que ha pasado estos días de fiestas que hemos tenido. Su segundo balance nacional por fiestas patrias ya es confirmado. Dice 13 personas fallecidas en estos días. 13 personas, wow. En siniestros viales, un aumento de un 86% respecto a años previos, 170 detenidos y más de 36.000 fiscalizaciones. Durante el reporte oficial entregado hoy sábado 19 de septiembre, la Jefatura de Zona de Tránsito, Carreteras y Seguridad Vial de Carabineros de Chile, liderada por el general Víctor Bielmal, dio a conocer los datos consolidados sobre la movilidad y accidentabilidad vial en todo el territorio nacional. Entre las 18 horas del jueves 17 de septiembre y las 23 horas con 59 minutos del viernes 18 de septiembre, las autoridades contabilizaron un total de 136 siniestros de tránsito a lo largo del país. La cifra más crítica del reporte es el registro de 13 personas fallecidas, lo que representa un incremento de un 86% en la mortalidad vial en comparación con el periodo del año anterior. En materia de fiscalización, el personal policial realizó un total de 36.286 controles y fiscalizaciones preventivas en rutas interurbanas y sectores urbanos, logrando la aplicación de 10.979 exámenes de alcohol y drogas a conductores en distintos puntos de chequeo. El trabajo operativo desarrollado en las carreteras del país dejó un saldo de 170 personas detenidas por personal de Carabineros, las cuales se fueron puestas a disposición del Ministerio Público. Entre ellas, por ejemplo, conducción bajo los efectos de alcohol, 139 hasta ahora, 139 conductores. Conducción bajo los efectos de las drogas, 27. Conducción temeraria, se concretó la detención de 4 individuos. Infracciones de tránsito cursadas, 1.111 citaciones asociadas principalmente a fallas graves como exceso de velocidad, falta de uso de cinturón de seguridad y no contar con sistemas de retención infantil, que es muy importante también. Si va a salir con sus pequeñitos, tiene que llevarlo con su silla o tiene que llevarlo con su alzador. No andará así nada más porque ahí está cometiendo una falta y creo que es una falta grave. Así que ahí están los datos que se han entregado hasta esta mañana temprano. Ahí yo creo que el lunes se va a hacer nuevamente otro reporte por parte de Carabineros para saber cómo ha seguido esta celebración de fiestas patrias. Esperemos que se tengan las mismas cifras. Esperemos que no pase más allá de estas 13 personas fallecidas en el país. Esperemos que sea así. 17 horas con 9 minutos. Vamos a continuar con la música en Radio Austral.

gente no se dio a dar una vuelta para allá para el paradero 18 de Providencia, señor. Oiga, el zoológico. Ah, no, usted no va al zoológico, tiene que ir a un abogado, pero no la dejan a esto, güey.

0: fiesta chilena. Hagamos la buena. Cantemos, querido amigo. Salud. Y todas las parejas a la vista.
1: Esta introducción es más larga que con la noche cuando se muera, compadrito. 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

Se comunicaban auditores con nosotros a esta hora a nuestro número, el 632-213601, y nos estaban contando que con estas lluvias que hemos tenido, ya esa parte que está en René Schneider llegando a Rubén Darío, ahí donde estaba inundado, que habían cortado, ya se está llenando nuevamente de agua. Llamamos a la radio porque nos hemos comunicado con otras partes y no nos contestan, dicen, y ya está comenzando de nuevo a llegar el agua hacia los patios de los vecinos ahí en ese sector. Más encima dice que los vehículos pasan muy rápido y con las olas del agua la hacen subir más arriba de las casas. Hay una empresa que estaba trabajando ahí, que tiene todo eso cercado y cosas por el estilo, pero no hay nadie, dice nuestro amigo Manuel que nos llamó, para que hagan algo. No hay nadie, dice, no hay nadie. Así que podrían pasar el avisito al aire para ver si alguna persona, alguna autoridad está en sintonía de la radio y puedan ir a darse una vueltecita por allá, en ese sector de René Schneider, llegando a Rubén Darío, que otra vez con esta lluvia que tenemos hoy día, ya se está inundando completamente esa calle. Yo pensé que habían hecho algo, pero parece que nada. Ay, esperemos que no siga la lluvia tan fuerte entonces, para que no volvamos a tener esa tremenda laguna que se hace por ahí. Espero que así sea. Bien, ahí está nuestro teléfono también para que ustedes, si están...

17 horas con 24, ahí estábamos escuchando al Gorrión de Conchalí, el señor Salo Reyes, también en Radio Austral. Sonido nacional a esta hora, hasta las 18 horas, cuando comencemos con nuestra fonda dieciochera por Radio Austral. Ahí vamos a estar con toda la música bailable para ustedes. 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También hoy se celebran, como ya lo sabemos, las glorias del ejército, pero también el santoral recuerda a Genaro. Así que un abrazo grande para todos nuestros amigos de nombre Genaro, que puedan estar en sintonía de la radio, a quienes están de cumpleaños, también un abrazo tremendo en esta jornada, que lo disfruten, que lo pasen súper, pero súper bien, ¿eh? Eso es. ¿Qué pasó? Ah, sí, estaba mirando. Gemelos oriundos de Corral, presentes en la gran parada militar. Lo vi delante y ahí me envían eso. Ah, un orgullo, dice, para nuestra comuna. Me mandan esta foto por acá. ¿Quién es? ¿Patito? ¿Eres tú quien envió estas fotos o no? ¿Sí? ¿Y los conoces a ellos? ¿Los ubicas o no? ¿A los amigos ahí que desfilaron a los gemelos de Corral? A ver, vamos a ver, por ahí me está respondiendo Pato. Sí, los conozco, dicen, qué bueno, claro, orgullo debe ser ver cómo representan allá a Corral, o cómo representaron a Corral pasando en la elipse del Parque O'Higgins, estos amigos, ¿ah? Bien, qué bueno. Felicitaciones para ellos. Saludos para ti también, Pato, un abrazo grande para nuestros amigos de Corral. Vamos a seguir con la música nosotros cuando ya el reloj indica las 5 de la tarde con 26 minutos.

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Les voy a recordar que para mañana domingo, a eso de las 14 horas, vamos a estar con el programa Encuentro, donde se va a estar hablando un poco de nosotros, de la vida de nosotros acá en la radio, los locutores, quienes hacemos posible esto, los controles, los técnicos también de Radio Austral van a contar un poco de sus historias, vamos a contar un poco de nuestras anécdotas, cómo llegamos al mundo radial y todo aquello. Así que va a estar bien bonito ese programa. ¿Y por qué se va a celebrar o por qué se va a hacer este programa? Porque el 21 es el Día del Trabajador Radial, el lunes. La radio no va a estar transmitiendo, se lo vamos a recordar una vez más, no vamos a estar al aire ese día porque es el Día del Trabajador Radial y acá se sigue con esa costumbre de antaños de parar los equipos por un día y descansar. Así que no vamos a tener Radio Austral el día lunes. ¿Y por qué se hace esto? Yo le dije delante que le iba a comentar. Antiguamente, por la década del, no me acuerdo si es el 50 o el 60, por ahí más o menos, para estas fechas las radios eran muy importantes porque la televisión no existía o era muy poca la televisión. Así que todo el mundo se interiorizaba de las noticias a través de las radios, lo que estaba pasando. Y resulta que como se hacían los desfiles, como se hacían las presentaciones y todo aquello, los equipos radiales salían con todo a la calle, con los equipos. No es como ahora, que ahora con un teléfono tú haces maravillas. En ese tiempo no existían los teléfonos. Así que los equipos tenían que sacarlos a la calle, llevarlos al lugar donde se iba a transmitir. Estos eran movimientos, pero grandes, que se trabajaban mucho, mucho. Entonces, después de las fiestas patrias, tenían que volver esos equipos a las radios, tenían que reinstalar todo. Y de ahí se instauró el 21 de septiembre como el Día del Trabajador Radial, porque había que conectar de nuevo todo, había que dejar todo funcionando, que quede todo operativo para después seguir con las transmisiones de la radio. De ahí se instauró este Día del Trabajador Radial, por eso es el 21 de septiembre. Hay muchas emisoras que ahora ya no lo hacen. Siguen con sus programaciones normales y todo aquello, pero nosotros somos más nostálgicos acá en la radio y tenemos llevamos esa costumbre de parar nuestras transmisiones el 21 de septiembre. Así que por eso no vamos a estar al aire ese día. Se lo recordamos de antemano para que lo tenga presente por ahí. Ignacia, ¿qué tal? ¿Cómo estás? Bastante agüita por acá en la salida sur, nos dice. Un abrazo, saludos para ti, Ignacia. Sí, sí, en varias partes ya se está sintiendo los efectos de la lluvia nuevamente. Ahí vamos a dejarles nuestro WhatsApp para que si hay alguna situación así y la quiere comentar, lo puede hacer. El +56 632 21 3601.

0: los bendiga. Buenas noches.
1: ¿Cuántos años? No, fui a cajeletería con mucho volumen, sí, por eso fue. ¿Cuántos años ha vivido algún integrante de su familia? ¿Eh? ¿80, 90, 95, 100 años? Wow. Bueno, están buscando acreditar a un costarricense como el hombre más longevo de la historia. ¿Sabe qué edad tiene él ahora? Tiene 119 años. 119 años. Cuando los Beatles, dice la información, grabaron su primer álbum en 1963, el costarricense José Flores ya había vivido más de medio siglo. Hoy tiene 119 años. Según documentos oficiales y una asociación, busca demostrar que es el hombre más longevo de la historia. Dios es el secreto, afirmó Flores con dificultad en su humilde casa de Sardinal, en la península de Nicoya, famosa por la capacidad de su gente para desafiar el paso del tiempo. Varios habitantes de ese lugar han superado los 100 años. Su caso despierta tanto interés que hasta la presidenta del país, Laura Fernández, lo visitó en julio y ordenó construir una nueva vivienda acorde para una persona de 119 años. La cédula de identidad indica que nació el 11 de julio de 1907 en Lajas Cañas, provincia de Guanacaste, sobre el Pacífico. Su nieta, Helen Flores, relata que tuvo su época de fiestero y que de joven este caballero fumaba, bebía alcohol, boxeaba, fiestero. Hola, tenía todo. Mira, ve. Y tanto que dicen, no bebas, porque si no, no vas a vivir mucho. Él tiene 119 años y hizo todo esto. Y de vez en cuando incluso todavía se toma su pencacito de whisky, dice su nieta. En casa, él está activo en las tardes. A veces nos ponemos a jugar dominó, él ve sus programas y se echa de repente un sueñito en su silla. Flores, quien trabajó en una bananera y como agricultor, apenas toma dos pastillas y una gota para la próstata y el corazón, agrega. Para ella, el secreto de su longevidad es la alimentación y el cuidado familiar. Viudo desde hace 23 años, tuvo 8 hijos y uno falleció. La Asociación Península de Nicoya, Zona Azul, busca que Flores ingrese al libro Guinness de los récords como el hombre que más años ha vivido en la historia de la humanidad. Solo la francesa Jeannette Calmette, quien murió en 1997, tenía 122 años cuando ella murió, ¿eh? Y habría sido hasta esa época la mujer o la persona con más edad vivida. También está el japonés Nikoren Kimura, que falleció el 2013. Es el hombre más longevo, con 116 años. Mientras que el de más edad actualmente es el brasileño João Marinho Neto, con 113 años, según el Guinness. ¿Eh? Bindas señala que esperan los documentos que nos detalles y son los necesarios para reconocerlo. Así que están haciendo estos trámites para que este caballero, don José Flores, sea nombrado el hombre más longevo hasta ahora en la historia de nuestro planeta. 119 años. ¡Wow! ¿Te gustaría llegar a vivir 119 años? Ay, sí, a mí tampoco, no sé, pienso que no me gusta mucho la idea, pero ahí está, y se lo contamos, por supuesto, en Radio Austral, 17 horas con 50 minutos, vamos a continuar con la música a esta hora.

Bien, son las 17 horas con 57 minutos ya en Radio Austral. Nosotros nos comenzamos a preparar anímicamente a esta hora para nuestra fonda dieciochera que ya comienza en unos minutos en Radio Austral. Así que los dejamos cordialmente invitados, amigos y amigas.

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3: 18 horas, un minuto.

Oye, y con esta cortina nos indica que ya comenzamos nuestra Fonda Dieciochera el día de hoy, 19 de septiembre, a través de Radio Austral, una emisora bien valdiviana. Así que amigos, amigas, vamos a estar con ustedes acompañándoles con pura música bailable al 100% desde ahora y hasta no sé qué hora. Esto va a terminar no sé a qué hora, así que vamos a estar por acá con ustedes en Radio Austral. Así que para que se comience a comunicar también con nosotros, para que nos cuenten de qué están haciendo esta tarde, dónde están preparando esas canucias, dónde están comiendo alfajores, van a salir, llegó visita, van a ir a pechar en la pera, dónde, a pegar en la pera quiero decir, donde sea, ahí nosotros lo queremos saber y comentarlo al aire. Así que comenzamos, por supuesto, y comenzamos como se debe, con estas tres patitas de cueca en Radio Austral. Bienvenidos y bienvenidas.

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Esto es Chi. Ahí estábamos con nuestro baile nacional para dar el inicio a nuestra fonda dieciochera el día de hoy. Son las 18 horas con 9 minutos, así que nosotros, por supuesto, que vamos a estar felices acompañándoles durante toda esta jornada. Por acá, Luis, hola amigos de la radio. Acá también está queriendo llover, está chispeando un poquito. Ah, nuestro amigo Luis, que está en Argentina, ¿viste? Sí, estamos por tomar once. Mercedes, mi compañera, y nuestra hija Canela. Muy linda la selección de canciones. Un abrazo, Luis de Bariloche. Así que un abrazo para ti, amigo Luis. Saludos para Mercedes y también para Canelita. Ahí que me mandan una foto ahí de ellos como están preparándose con su mate ahí también al ladito, ¿eh? Un abrazo, gracias por estar en sintonía. Un CHI, viva Chile. Por allá en Argentina también. Saludos, amigos, un abrazo. Bueno, y nosotros que vamos a comenzar entonces ahora, después de haber escuchado las cuequitas, con nuestra música bailable. Así que prepárense, porque con esta música más ganas le van a dar de preparar esas cositas ricas que tiene ahí en la casa para estar con su familia o con los amigos. Así que comenzamos con los bailables en esta nuestra Fonda 18era en Radio Austral, una emisora bien valdiviana.

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Bien, nosotros vamos a continuar a esta hora, por supuesto, en esta su fonda 18era que le tiene Radio Austral. Son ya las 18 horas con 32 minutos. Hemos ya tocado algunos buenos temitas, así que ahí de a poquito estamos entrando en calor todos, porque acá igual nosotros estamos entrando en calorcito ya esta tarde en el CD97. A ver, déjame revisar por acá quién nos ha saludado. Claudia Canito dice: aquí en familia, en niebla, lloviendo, pero está rico el ambiente. Unos terremotitos y unos buenos combinados. Salud, dice nomás. Salud, pues, Claudita. Un abrazo para ustedes por allá en niebla y sigan disfrutando. No importa que llueva, ¿verdad? Sí, no importa. Un abrazo tremendo. ¿Quién más está por acá? Déjame revisar. Marcelo San Martín. Buenas tardes, querido Canito. Un abrazo tremendo para usted y felices fiestas, nos dice desde Santiago, que nos está saludando nuestro amigo. Marcelito, abrazos para ti. Elena también, Elenita Gajardo. Felices fiestas patrias, Canito. Que la pasen súper en la radio. Después, ir a disfrutar con la familia. Esa es la idea también. Pues estar con ustedes un gran rato y después ir a compartir ahí con los nuestros un ratito más. Así que, Elena, un abrazo tremendo. Un besito para ti. Que la pases muy bien en esta jornada. Nosotros vamos a continuar con la música, por supuesto. ¡Eso! Vamos a seguir con el ritmo a esta hora a través de Radio Austral, una emisora bien valdiviana.

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3: Y nosotros que vamos a continuar, por supuesto, en esta Fonda Dieciochera, cuando ya son las 19 horas con 5 minutos. Oye, estaba revisando Informa al Minuto, que hace 15 minutos, más o menos, aproximadamente, subieron una noticia de un volcamiento de una camioneta en la ruta T206, que une Valdivia con Paillaco otra vez. El accidente ocurre a la altura del sector Cuesta Cero, y hay una persona lesionada. Así que organismos de emergencia están acudiendo al lugar en este momento. Así que para ustedes, si van a salir de Valdivia o vienen de Paillaco, tener precaución ahí en el sector de Cuesta Cero, porque volcó una camioneta y hay una persona que resultó lesionada y hay equipos de emergencia, me imagino, trabajando ya en ese lugar. Así que a tener mucho, pero mucho cuidado. Información que le entregamos del momento acá en Radio Austral también. Y por acá aparece la tía Elena. Saludos, Radio Austral. Saludos, Canito. Saludos, Pablito. Aquí estamos con la Yori y su gatita. Oye, la gatita parece que se tomó un terremoto porque estaba, pero, lona. Está durmiendo su gatita. Un abrazo, tía Elena, que la pase muy bien. Saludos para usted y felices fiestas nuevamente, ¿eh? Vamos a continuar nosotros con los tres patitas más de cueca, para que saque su pañuelito, saque a su chinita ahí a bailar a esta hora con la música que tenemos en Radio Austral.

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5: Así es, una emisora bien valdiviana que les acompaña a todos ustedes completamente en vivo a esta hora de la tarde a través de CD97. Estamos en esta Fonda 18era, pasándola bien, disfrutando, escuchando buena música. Así que amigos, amigas, por supuesto, sigan junto a nosotros porque esto todavía queda para rato. Así que no hay problema, por acá estamos. Les voy a recordar una vez más que se puede comunicar con nosotros para que nos cuente lo que están haciendo a esta hora a través de nuestro número de WhatsApp, el +56 632 21 3601, +56 632 21 3601. Ahí estamos. Así que sigamos con la música. Pablito, póngale play nada más porque esto no para.
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3: Muy bien, nosotros continuamos, por supuesto, en esta Fonda Dieciochera de Radio Austral, esta jornada de día sábado, sábado 19 de septiembre. Vamos a estar acompañándoles durante prácticamente gran parte de la noche, ¿ah? Sí, así que esto tiene para rato, no se preocupe. Así que vamos a estar con ustedes ahí en la casita, en el local, donde estén escuchando la radio, en el vehículo. Para quienes están trabajando también, un abrazo tremendo. Sabemos que hay muchos y muchas amigas que están trabajando esta jornada y acompañándose, qué mejor de Radio Austral. Así que a ustedes les vamos a dedicar estas tres patitas de cueca para seguir en esta Fonda 18 de Radio Austral, una emisora bien valdiviana y chilena.

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